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1: Una voz fantástica, inconfundible, es ella, es Ellie Goulding, con este Good Things Gracious.

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La veo todas las noches por la playa a pasear.

0: El pescado castillo de arena.
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Saludos, bienvenidos a un nuevo podcast de Próxima Parada. Simple Minds ha comenzado y su famoso love song del álbum Son and Fascination, Sister Felling Kell, editado en septiembre de 1981. El grupo escocés, liderado por el afable y ampuloso Jim Kerr, cuya mezcla de ritmos estilo hard rock y electro dance los hizo populares. Love song de Simple Minds, In Excess nos acompañan y su álbum Rake. De 1987, los rockeros australianos que llegaron a la estratosfera acentuando el dance y el funk, destacando el vocalista Michael Hutchence y el tema que escuchamos, New Sensations.

era Tear Shards 9 Note del álbum The Lexicon of Love de los ABC, de estilo soul fancy pop vanguardista de la década de los 80, sonido centrado por la voz suave y sorprendente de Martin Fry. Lexicon of Love es el noveno álbum de estudio de los ingleses. Era Tear Shards 9 Note y The Steel Council, el ex líder de Jans, Paul Weller, que se propuso cambiar el soul de los 80 y el pop new wave con letras sociales con sus compañeros de Steel Council. En su álbum Café Bleu de 1984 nos interpretan My Ever Changing Moods.

era Sting, de Peter Gabriel. En un principio fue líder de Genesis en la década de los 70 y una auténtica estrella del pop de los 80 a pesar de su material experimental, a menudo exótico. Era el tema, como os digo, Sting de su álbum Use de 1992 y otro tema más de su álbum Show de 1986, Big Time.

eran los Pet Shop Boys, el tema Heart. Las letras de Tin Ann son ingeniosas y directas y narran la vida y la época de los yuppies urbanos, solitarios y aburridos de finales de los 80. Con su segundo álbum, Actually, los Pet Shop Boys perfeccionan su dance pop melódico y distante. Era el tema Heart, y The Psychedelic Furs nos acompañan y su álbum Tall, Tall, Tall de 1981, trabajando en exclusiva con Steve Lillywhite. Los Psychedelic Furs introducen una faceta más brillante y pop de su rock underground con resultados fulgurantes. El grupo produce canciones potentes, incluso más crudas que sus anteriores trabajos en ese Tall, Tall, Tall, del que escuchamos Pretty in Pink.

Era Echo and the Bunnymen, y el álbum, llamado igual que ellos, de julio de 1987, de esta banda de New Way, con sede en Liverpool, cuya música oscura, centrada en la guitarra, estaba impregnada en un trasfondo psicodélico. Era el tema Life is Like Sugar.

Eran Duran Duran, especializado en pop bailable y sintetizado. Esta banda, con un toque visual, Duran Duran personifica el lado elegante y moderno de la nueva ola, un talento cristalizado en una serie de innovadores vídeos de principios de los 80 y que continúa durante décadas de grabaciones y giras. El grupo tuvo la fortuna de lanzar su álbum debut en 1981, el mismo año en que MTV comenzó a emitir. Fue un éxito sin paliativos. Duran Duran proporcionó a la cadena clips ingeniosos y cinematográficos como Aquel Río y Angry Like the Wolf, que MTV reprodujo sin cesar, lo que contribuyó a convertir a la banda de Birmingham en superestrellas. Girls of Film era el tema de Duran Duran de su álbum llamado igual que ellos, de 1981, y otro tema más de su álbum Seven and the Red Tiger, de noviembre de 1982, escuchamos Union of the Snake.

Eran los Tears for Fears de su álbum The Hurting de 1983. Fue un éxito inesperado en Inglaterra en 1983, como digo, este LP, principalmente en virtud de la capacidad de sus creadores para empaquetar temas poderosos, piezas bellamente ejecutadas en un estilo casi minimalista, bañados de perfiles electrónicos, como el tema que escuchabais, Chain, y otro tema más de Tears for Fears para finalizar el podcast, denominado Pale Setter, Refugio Pálido. Y así finalizo este podcast. Gracias por haberme acompañado. Un saludo de Ángel Luis Lorenzo. Hasta luego, planeta.

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0: Compartiendo éxitos y buena música, seguimos en tu radio. Ahora con Jason Derulo y 2 Chainz y este Talik Dirty.
1: Jason.

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1: Yo le digo.

0: Atención, pregunta.
1: ¿Otra vez?
2: Bueno, pero a ver.
0: Coño, está en el guión.
1: Vale, vale.
0: Un tren sale de Barcelona a las 9 de la mañana.
1: Sí.
0: Y otro sale de Madrid a las 10:15. ¿Cuánto tarda el gobierno en privatizar el trayecto?
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0: formación maldita Nerea también vuelve a la carga musical en este 2014 con este trabajo. Este que está sonando es el que le da título al mismo. Mira dentro. Maldita Nerea.
1: ¿Qué dice?
2: Nada.
1: ¿Y por qué no dice algo?
2: Pues habla tú, llevas todo el día ahí sentado sin decir más que tontería.
1: A ver si también esto es una tontería.
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1: ¿Qué dice?
0: ¡Ay, qué coraje me da! Llegan desde las playas de Cádiz, desde Chiclana. Son tres jovencitas, súper simpáticas, se llaman Las Mónica.
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0: Todas esas canciones que vienen en este álbum han sido compuestas por ella. Amaia Montero, que se vuelve más personal en este último trabajo. Esto que está sonando, como te digo, Los Abrazos Rotos. Con ella llegamos al final de La Nación.
1: Volveremos a vernos uno de estos días.

Pues como te decía antes de que el micro petara, llegamos al final de nuestro tiempo en radio, control y registro de sonido. Pep Palancas Garcés y este que te habló, Pepe Carmona. Volvemos a estar juntitos en esta misma sintonía cuando tú quieras.

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1: Ahí estamos en directo. Hoy es lunes, empezamos, todo empieza de nuevo. Ya lo sé, echamos de en falta al Manolo. Pero el Manolo, no se han renovado los contratos. Ya no tenemos local. Ya no tenemos ese estudio súper chulo con goteras. Ya ni siquiera hay cazalla. Bueno, esto no pasa nada, vamos a darle un renovado merecido aplauso. La temporada empieza y todo continúa. Aquí Vicente Alfonso, estaremos de lunes a miércoles Buscando Rock. Jueves y viernes estaremos en el Incession. Así que vete sentando porque esto empieza. 60 próximos minutos, desde las 13 horas hasta las 14, desde la 1 hasta las 2, justo antes de comer. Estamos contigo. Con el mejor rock y con Vicente Alfonso. Saludos desde Valencia, estudio número 3, Tabernes Blanques. A esa gente de Valencia en todas sus conexiones, a esas radios super chulas, Alto Jalón. Tenemos gente en la Sierra de Albacete, desde Albacete, Alcaraz, Yeste, Elche de la Sierra, Riópar. Tenía cuánta gente, Sevilla, Cádiz, Ponferrada, Bierzo, Teruel, Zaragoza. Madre mía, cuánta gente. No, vamos a empezar ya, va. Ahí. Saludos a César Martínez. Tenemos también la conexión con el barco de Ávila, por ahí por Ávila, entre la carrera y el barco de Ávila, donde vienen las judías estas chulas. Son judías o habichuelas. The Final Countdown.

menudo inicio. ¿Cómo estamos, esa gente? Saludando a Ezequiel Campos. Estamos también con la gente de Vitoria. ¿Qué tal, Kevin Costner? Renovando año tras año, temporada tras temporada, acertando y apostando por el rock.

vamos, vamos. Grandes saludos también para David. Sonido FM. Gracias a toda esa conexión norte, sur, este y oeste. También estamos en México. Bienvenidos a todos los mexicanos de esa conexión indiferido para todos vosotros. Las chicas y chicos de León, ¿cómo lo lleváis, Marita? Esa bruja.

0: Es lunes.
1: ¡Oh, no!
0: No te desesperes. Seguimos buscando el mejor rock de todo el mundo.
2: Pues en eso estamos, ¿eh? Claro que sí. Gracias, Kevin. Estamos buscando el mejor rock del mundo. No me calientes, que me hundo. ¿Y quiénes son? Extremoduro. Para toda la gente de Extremadura. Para aquí el campus y todo su equipo, toda su radio. Cerquita de Extremadura, pues Ávila, el barco de Ávila. Para todos vosotros.

Grandes saludos para la gente del Bierzo, de la zona oscura. Bueno, hay nieblas ahí por Ponferrada. Bierzo, ¿qué tal, José? ¿Cómo lo llevas?

Estamos pasando los primeros 8 minutos de conexión. Hoy es lunes. Ya parece que sé. Que viene la fresca, el fresco. Estás en el Buscando Rock con Vicente Alfonso, de lunes a miércoles. Claro que sí. Robin y esta. Extremo duro.

lo tenemos ahí a Paco ya bailando con este pedazo de versión remasterizada de Metallica por One Belt Tolls.

0: sonando las campanas. Y tú estás cerca en el Buscando Rock. De lunes a miércoles aquí. El jueves y el viernes también en Vitoria continuamos. En una programación también especial. Pero el resto de radios de lunes a miércoles. Claro que sí, con Vicente Alfonso. Es simplemente una elegancia alucinante. ¿Qué tal la gente del Bierzo? ¿Estamos bailando o no? Vamos con las primeras, los primeros saludos y dedicaciones.
1: Muy buenos días, Vicente, y a todos esos buscadores de rock. Te voy a pedir un tema, es un clásico, es el Highway to Hell de los AC/DC. Y dedicado pues a toda la gente que te está escuchando. Un besote. Y viva el rock and roll.
0: Muchísimas gracias, Maika de Valencia. Hemos puesto en los grupos de distribución pues un enlace donde tú lo tienes que pinchar. Pides una canción, se la dedicas a quien quieras. Si no te lo ponemos hoy, te lo pondremos seguramente mañana. Pero todo sale, todo sale. Highway to Hell, AC/DC. Gracias, Maika.

mía, cómo está el cielo. Tiene que estar lleno de rockeros. 15 minutos estamos ya contigo. Ellos lunes, lo sabes, yo también. Todas las radios conectadas, interconectadas súper bien, Gracias a todo el esfuerzo y todas las pruebas antes que hemos podido hacer y hemos hecho y nos han dejado hacer para que todas las radios interconecten con el mismo programa a la misma vez. Que no has podido escucharlo en directo, que no has estado pues un lunes, un martes, un miércoles a las 13 horas, de 13 a 14, los 60 minutos. Tienes una página, la página principal de Vicente Alfonso, que este soy yo, vicentealfonso.es, vicentealfonso.es. Ahí tienes los programas, cada uno de los que hago. Entras en la sección, en la pestañita, en la carpetita, te lo escuchas, te lo descargas, haces con él lo que quieras.

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1: Bueno, seguimos, ¿no? Que estamos contigo. 17, 18 minutos, hoy es lunes. Vamos con este pelotazo. Freddie Mercury, Living in My Own.

los minutos van pasando. Vamos intentando saludar a la gente. Diferentes grupos, diferentes radios, diferentes chats. Pero estamos todos unidos por el rock.

pelotazo, más 21 minutos. Estamos proponiendo un programa de rock, hoy es lunes, pero mañana martes y miércoles estaremos también contigo. Saludando a los oyentes de Vitoria, Vitoria Gasteiz, FM Musical, gracias Kevin. Con ellos también estamos los jueves y los viernes. La verdad que estamos contentos porque también nos están escuchando en el Alto Jalón. Saludos a la gente entre Soria, Zaragoza, entre los pueblos de Medinaceli. Siempre estamos saludando a los oyentes de diferentes radios que están en diferentes zonas de España, pero no nos olvidamos de la gente de México. Ahí está Maripaz.

dancing, dancing. Estamos todos bailando. Estamos saludando a toda esa gente, a toda esa gente, a cada uno de vosotros que estáis todos trabajando en vuestros puestos de trabajo. Esa demona que está ahí con la gente especial. Gran trabajo de gente que hace que los nuestros estén mejor. Encima están escuchando el Buscando Rock. Se van a poner bravos y poderosos. Un saludo para esa gente de León Root. Gracias.

Otro gran saludo para su pareja, Alejandro Leán. Sus órdenes. ¡26 minutos ya! ¿Cómo corre esto? Hoy vamos a brindar con un chupito de vino rosado. Tú depende de la región de España, México, donde estés. Vive, bebe, brinda con el vino rosado que te apetezca. Voy a brindar con un chupito de vino rosado de Tiel Requena.

estamos con los madrileños porretas. Y aprovechando también a la gente, a los oyentes por sistema DAF FM online que nos están escuchando. Esa gente de Madrid.

Ay, ay, ay, ay, ay, aquellos abueletes. Aquellos que fueron picadores. El abuelo fue picador. Corretas, anda que no llevan años. Temazos que han sacado y siguen así locos.

0: grandes pelotazos, momentos de euforia, de Rocky, de movimientos sísmicos de peludos. Gracias.
1: Hola, soy Ana y quería que me pusieras la canción que te voy a dar de Seguridad Social. ¡Un saludo para todos!
0: Ahí tenemos el temazo de Seguridad Social, valencianos ellos. La petición viene de Ana de Valencia. Seguridad Social, ¿qué te voy a dar? Ya quisiera ayudarte. Buen rock, buen rock. ¡Ja!

Tremendos, ¿eh? Tremendos. Los sonidos que te estamos proponiendo en este programa llamado Buscando Rock. 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

ilusiones y caminos súper chulos. 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Chupando en el bar. Estás en el bar, en la oficina, en el trabajo, en el taxi. Ay, eres el barrendero del barrio. Estás moviendo la cabeza, te estoy viendo.

sonando el de Silvestre Luciano, nos hemos tomado un chupito, ¿eh? Un vasito cortito de un vino rosadito, fresquito de nevera. Tremendamente rico. Yo lo he dicho, yo tomo, como soy de por aquí de Valencia, el Requena, un rosadito tremendo. Si eres del Bierzo, pues te tomas el tuyo. Si eres de Vitoria, el tuyo. Los de León, pues se beber whisky doble. Cuidado con los de Cádiz, que si bebéis vino, os ponéis bien, ¿eh? Un finito de Córdoba, ¡buah!

decir, me dicen, ¿y qué pasa con la cazalla? Pues la cazalla era el Manolo. Es que me sentía obligado. A ese anís seco super. Qué recuerdo, pero no, yo es que soy más de vinos. Yo siempre te digo, recuerda, que si bebes no conduzcas. Va a tentar, sí, hostia. Pero si te bebes un chupito vino, así afrutadito, rico, rico, rico. Un chupito, no un vasazo. Podrás conducir, oyes.

lo tenemos a la Susan Kay, Susie 4. Se empezó tocando el piano, el bajo, cantautora, actriz británico-estadounidense, la primera bajista mujer, estrella importante del rock. Claro que sí, vamos, vamos, vamos, vamos, pero vamos.

Si no puedes subir al cielo, quédate en la tierra. Bienvenidos, welcome. Bienvenidos en la jungla. Welcome to the jungle. Guns N' Roses.

¡Ay, el poder de la radio! Y de todas esas conexiones súper chulas, yo les mando la señal, ellos me cogen y me mandan al estrellato. Primero en España, también estamos en México, pero nos puedes escuchar online, que es por el mundo mundial en español. Saludos a los de Ceuta, Melilla, muchísimas gracias por estar también ahí. A los de Canarias y a todos aquellos que no quieren trabajar, no se les saluda. Valencia, Castellón, Alicante, Zaragoza, Teruel, Soria, Alto Jalón, pueblecitos por la Sierra de Albacete, Castilla-La Mancha, Castilla-León, esa gente del Bierzo, gente de los pueblos cerquita de León. Madre mía, Ponferrada, qué niebla. Sevilla, Cádiz, Granada, Almería. Somos cada vez más. El rock triunfa más que el refresco. Ese negro. Sí, la zarza parrilla. ¿Qué leche voy a hacer yo publi aquí? Vamos, César, tú puedes.

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1: Efectivamente, pues claro que sí. Ya va quedando poquito. Yo te invito a que vayas mandando saludos, audios, peticiones musicales. Mañana martes irán saliendo todas las peticiones. Todos los grandes saludos. Minuto 41 y seguimos contigo.

tenemos Edguy. La canción Sálvame, Save Me. El disco Rocket Ride. Grandes saludos para Vicente Almodóvar. Ese Ferran. Para Tony La Torre también, lo tenemos por ahí. Al Jumi, Tony, ¿qué tal? DJ José. Un saludo para Maika, que nos ha dejado una felicitación, una petición chula. Ana también. A todos vosotros os invito.

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Seguimos contigo, minuto 45. El renacer del guerrero. Nos quedamos de nuevo en Valencia, Benito Camelas. Ay, qué grandes temazos.

Johnny, de Johnny and the Walkers, que se estaba recordando, Famosamente se les conoció como teloneros de los AC/DC con el nombre de los perros del boogie. Pero luego los hermanos se separaron, se unieron y lanzaron este proyecto, esta banda, Los Cigarros con Z. Mazos como, ¿qué demonios hago yo aquí? Hay que decirle a todo que sí, Los Cigarros.

Los comentarios chupitos, roja, rock, heavy metal. Y tú, siempre tú, cerquita a vosotros, desde arriba, desde abajo, desde el calor, desde el frío.

Cogemos una guitarra española. Cogemos al Gary Moore, británico que al principio tenía pelo, luego se lo recortó, pero tenía un talento.

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Vamos a despedirnos de las radios que nos desconectan. Seguimos con el resto. Seguimos que nos quedan 5 minutos todavía de rock. Gracias por esa conexión. Gracias a todos vosotros.

talento, reviento los dedos, reviento las cuerdas, está moviendo hasta los pies, y encima está cantando. ¿Qué más queréis?

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0: finalizando con Alice y Pachi García. Ruido, ruido, ruido. Un placer, muchísimas gracias. Hoy es lunes, mañana martes. Volveremos de nuevo a la misma hora, horario en España, a las 13 horas, a la 1 del mediodía contigo.
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Hola, hola, hola, bienvenidos a vuestra casa, bienvenidos a La Buena Onda, programa de Radio Libre, programa de Radio Independiente y el más influyente en cuanto a música y opinión se refiere.

Bueno, pues ya estamos aquí tus amigos, los de la Ducati y los de Aston Martin, dispuestos a pasar 60 minutos de entretenimiento. Como siempre, a tu ver a tu ladito, querido, querida, gracias por hacernos compañía un día más frente a esas opciones convencionales, como son los informativos radiados, televisados, incluso la prensa escrita que te puedes encontrar por los interneses. Ya que hablo de Ducati, de Aston Martin, de motor en general, Pedro Acosta ganó ayer el Gran Premio de Austria de MotoGP. Enhorabuena al piloto murciano, no vi declaraciones después de la carrera. Solo espero que no se le suba, tal como se le subió a sus compatriotas Jorge Lorenzo, por poner un ejemplo, y su tocayo Jorge Martín. Que se lo tome con calma, que puede ser la primera de muchas, pero ojo que a partir de aquí se puede ganar muchos, pero que muchos enemigos y detractores. Ojo que calor hace, 29,2 grados en la calle y aquí en la emisora 26. Se nota que ha calentado este fin de semana y días previos también, ¿eh? Estamos en el WhatsApp, estamos en el 615-56-98-99, 615-56-98-99. Tenemos un correo electrónico, infolabuenaonda@yahoo.es, infolabuenaonda@yahoo.es. Síguenos en facebook.com/buenaondaradio, nos regalas un me gusta, facebook.com/buenaondaradio. Nos harías muy, pero muy felices. Y también estamos en Instagram, estamos en TikTok en /DannyGonRadio. Repito, /DannyGonRadio en esos dos canales.

0: Bueno, pues nosotros sin más dilación vamos a ir arrancando motores como todos los días. Recibe los saludos de quien te va a acompañar a lo largo de este trayecto. Trayecto de una hora de radio. Los saludos de tu amigo, su amigo Dani González, un día más. Encantado de poder compartir contigo este ratito de radio que vamos a compartir juntos hasta las 3 de la tarde. Bienvenidos, bienvenidas a La Buena Onda. Comenzamos.
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0: Y nos vamos directos a la información.

0: Bueno, pues hoy es 21 de septiembre, lunes para más señas, es el día 264, es decir, el 264º día del año en el calendario gregoriano. Sería el 265º en los años bisiestos, años siniestros. Quedan 101 días para finalizar este puñeterísimo 2026. Vamos con esas efemérides ocurridas tal día como de años anteriores. Tenemos, por ejemplo, que en 2001 en Francia sucede la explosión de AZF en Toulouse con 30 muertos y más de 10.000 heridos. 2002, el santo sudario, tras varias décadas de permanecer guardado, es mostrado a la prensa por el cardenal arzobispo de Turín, Severino Poletto. El lienzo estaba seriamente deteriorado. 2003, tras 8 años de exploración del sistema de Júpiter, finaliza la misión Galileo. 2004, después de estar 4 años en prisión, la cantante Gloria Trevi es absuelta de cargos de corrupción de menores. 2005, en el aeropuerto de Los Ángeles, el piloto de un avión A320 de JetBlue Airways logra un aterrizaje de emergencia y los pasajeros y la tripulación salen ilesos. En 2007, en Chile, la Corte Suprema aprueba la extradición a Perú del expresidente Fujimori. También en 2007, el gobierno de Guatemala expresa su beneplácito por la llegada a ese país de la réplica oficial del Códice 3D, una invaluable pieza de la milenaria civilización maya cedido por autoridades académicas de Alemania. En 2009, arqueólogos alemanes descubren en Siria una cámara mortuoria llena de restos humanos y ofrendas con una antigüedad de más de 3.500 años. También en 2009 regresa a Honduras el depuesto presidente hondureño Manuel Zelaya y se instala en la Embajada de Brasil. En 2012, en Acámbaro, México, se inaugura la tercera Feria Internacional de la Panificación, teniendo como invitados de honor a Belice y Jalisco. Y terminamos con 2012, en Ashraf Ghani Hamzai es elegido nuevo presidente de Afganistán. Iba yo por el camino que no era. Celebraciones, conmemoraciones. Hoy es el Día Mundial del Equinoccio. Equinoccio de primavera en el hemisferio sur y equinoccio de otoño en el hemisferio norte. ¿A esta hora ha entrado ya el otoño? Pregunto desde la ignorancia. No sé a qué hora entra. Si alguien lo tiene a mano, por favor, WhatsApp 615-56-9899. Es el Día Internacional del Alzheimer, el Día Internacional de la Paz, el Día Internacional contra los monocultivos de árboles, el Día Internacional del Rock Progresivo, el Día Internacional de la Biodiversidad, el Día Mundial del Orgullo Pagano y el Día del Artista Plástico. En Argentina es el Día del Estudiante debido a que en esta fecha, pero en 1888, llegaron al país los restos de Domingo Faustino Sarmiento, quien había fallecido en la Asunción del Paraguay. Sarmiento, conocido como padre del aula, fue una figura central en la educación argentina y su legado es celebrado en varias efemérides, incluyendo el Día del Maestro, que se conmemora el 11 de septiembre en honor a su fallecimiento. Es el Día del Economista, el Día del Diseñador, el Día del Fotógrafo, el Día del Ingeniero Aeronáutico en conmemoración del fallecimiento del mayor ingeniero aeronáutico Francisco de Arteaga, el Día de los Artistas Plásticos, el Día del Rock Progresivo, el Día de la Sanidad, el Día del Trabajador de la Sanidad, el Día de los Cosmetólogos, el Día del Perfumista. En Buenos Aires es el Día de la Primavera sin Estrellas Amarillas en Aubasa. En la Ciudad Autónoma de Buenos Aires es el Día del Barrio de Colegiales. En Misiones es el Día del Cadete de la Policía de Misiones. Y en Santa Fe es el Día del Mediador Provincial. En Armenia es el Día de la Independencia de la Unión Soviética en 1991, hace 35 años. En Belice es el Día de la Independencia. En Bolivia es el día del estudiante, el día del médico, el día del amor y la amistad y el día de la juventud. En Brasil es el día del árbol, en Chile es el día del trabajador radial, en Ghana es el día del fundador y el día nacional del voluntariado, en Malta es el día de la independencia, en México es el día nacional de la lucha libre y del luchador profesional, y en Polonia es el día del servicio de aduanas. Y en cuanto al santoral del día, hoy estás de enhorabuena si te llamas Alejandro, Bernarda, Cadoc, Castor, Cuadrado, Eusebio, Francisco, Gerulfo, Gregorio, Ifigenia, Isacio, Jacobo, Jonás, Landelino, Lorenzo, Mateo, Masura, Melecio, Néstor, Pánfilo, Pedro y Tomás. Dicho todo esto, hasta aquí nuestras noticias del día de hoy.
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1: Bueno, pues se nota que estáis muy atentos y hoy no es el día del equinoccio, como hemos dicho anteriormente en las efemérides. Nos dicen por aquí, Dani, el otoño en España comenzará oficialmente el miércoles 23 de septiembre de 2026 a las 2 y 5 de la mañana en la península de Baleares y a la 1 y 5 de la mañana en Canarias, según los datos del Observatorio Astronómico Nacional. Que si llega a entrar a las 2 y 5 de la tarde, en pleno programa, hacemos programa de verano y programa de otoño, a su vez. No, pero es por la madrugada, cuando estemos en teoría dormidos, Nos dicen por aquí que el otoño astronómico comienza con el equinoccio, este 2026, la fecha exacta es el 23 de septiembre, y el otoño meteorológico empezó antes, de forma fija, el 1 de septiembre y abarca los meses de septiembre, octubre y noviembre para facilitar el estudio del clima. Nos pasan también datos clave de la estación. La estación del otoño durará 89 días y 21 horas. El fin del otoño llegará el 21 de diciembre con la llegada del invierno. Y el cambio de hora, que le tenemos también pendiente, en teoría, ojo, según el BOE, en teoría debería ser el último, ya para siempre. El domingo 25 de octubre de 2026, es decir, dentro de unas semanas, se retrasará el reloj una hora y a las 3 serán las 2 en la península. Da gusto con vosotros, lo atentos que sois, que os digo, oye, ¿cuándo entra el otoño? ¿A qué hora ha entrado? Y me mandáis ahí todo con pelos y señales. Me gustan los oyentes de La Buena Onda, claro que sí. Venga, vamos a echar un baile con Gustavo Lima, Balada Boa.

0: cargáis por aquí por el WhatsApp un montón de saluditos, concretamente a la familia Gómez. Me los enumeráis uno a uno, pero es que sois muchos. Familia Gómez, un saludo, que sabemos que nos escucháis en, como diría José Antonio Aguilera, que en paz descanse, en los arradios. O los más mayores lo dirían también. Nos escuchan los arradios. Pone la radio que hace compañía. Así lo dicen, así lo dicen. Los más mayores del lugar. Estamos con Balada Boa, con Gustavo Lima. Directamente desde Brasil. Gustavo Lima. Obrigado. Gustavo Lima. ¿Tú sabes cómo sube un brasileño el Everest? Obrigado. Gracias, gracias, gracias. No lo merezco, no lo merezco, no lo merezco, no lo merezco.
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0: Me decís por el WhatsApp, salud Dani, que te noto la voz con constipado. No, no, no. La semana pasada sí, pero esta no, esta no. De momento estoy bien, oye. Toco madera. Y la toco bien fuerte. Toco madera y la toco bien fuerte. Quisiera yo pillar un resfriado que me dejase fuera de juego. Mucho menos que me sacase de la radio. Estamos con Becky G con esta canción llamada Fulanito. Y así hemos atravesado el ecuador de nuestro programa de hoy, las 2:32, hora menos en Canarias. Y nada, que como te digo, nos hemos calzado medio programa. Hasta las 3. La buena onda.
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0: Está conectado. Un Jesús Fradejas que saludamos hacia el más allá. Buenas tardes, amigo compañero.
2: Buenas tardes, Dani.
0: Me da rabia cada vez que le saludo. Yo debería estar saludándole aquí a mi siniestra. Debería estar aquí. No tendría que estar saludando al más allá. Tenía que estar saludando al más acá. Pero por desgracia, las cosas son así. ¿Qué se le va a hacer? Como siempre hacemos hasta ahora, vamos a saludar a todas nuestras emisoras asociadas. Emisoras que de lunes a viernes y de 2 a 3 de la tarde conectan con este estudio para entretener a todos sus parroquianos que son los nuestros. Saludamos a Radio Locura FM Valladolid, Radio Locura Sanlúcar, Nido Musical Radio, Radio Sin Barreras, Grupo Radio Cadena Española, Radio KNL, Onda 40 Music y Radio Music 80. ¡Ay, que me viene un pollo! Me apunto este mes que no le cobro.
3: ¡Hala! ¡Otro mes que no cobras!
0: Y repito el saludo a Radio Music 80, ahora sí, sin pollos. Sin pollo, pero a lo mejor con perros.
4: Te va a morder un chucho.
0: ¿Me va a morder un chucho?
4: Te va a morder un chucho.
0: ¡Ostras! Eso no me lo esperaba.
5: ¡Que se calle, que me están tocando los cojones!
0: Ni mucho menos a esta tipa, a la Belén Esteban, ya lo que me faltaba. Tengo que aguantar a la Belén Esteban aquí en la buena onda. ¡Nada, fuera, tipa, no te queremos aquí! ¡Telebasura, fus! No queremos telebasura.
6: ¡Vete a cagar, gilipollas!
0: Bueno, ahora la azucena. ¿Qué va a ser lo próximo?
7: ¡Viva el vino!
0: Bueno, chaparro. Chaparro.
7: ¡Viva el vino!
0: ¡Viva el vino! ¡Viva el vino! Seguimos con más disquitos.

0: estáis picando a que cante Noches de San Juan. No es la primera vez que la canto aquí en la radio. La he cantado más de una vez. Y no será la última vez que la canto si finalmente acabo haciendo gorgoritos.
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2: ¿Qué pasa? ¿Había ganas o no había ganas? Bueno, ganas no, ganas... Bueno, ganas hay siempre de cantar, pero lo que pasa es que no me arranco siempre, porque esto lo que hace es atraer a la lluvia. Ganas de cantar hay siempre. Si no, provocamos un tornado, una tormenta, un huracán, el huracán Dani. En fin. Bueno, ¿qué valor ha habido para cantar? Que no digáis que luego no hay valor, que ya sabéis que aquí en la radio yo me envalentono y es donde estoy yo realmente en mi salsa. Las 2:41, vamos a hacer una llamada porque nos encargan por aquí que llamemos a alguien que se ha roto el menisco. ¡Ostras! Vamos a ver qué podemos hacer, estoy marcando. Dani, si pudieras llamar a mi sobrino, que ayer se rompió el menisco. Vaya tela. A ver si te coge el teléfono y te atiende la llamada, que está de muy mal humor, como para no estarlo. Vamos a ver si tenemos línea. Tenemos línea. Llamando a un sobrino que se ha roto el menisco. Vaya destrozo, de verdad. Uf, ¿cómo se le ha roto? Jugando al fútbol, al baloncesto. De una patada, una caída. No sé cómo se le habrá roto, madre mía. No quiero ni pensarlo. Servidor nunca se ha roto nada. Servidor nunca se ha roto nada. Como mucho algún esguince, pero un poco más. Bueno, pues aquí no tenemos suerte de hablar con nuestro interlocutor. Si queréis que llamemos a alguien, por supuesto, 615-56-98-99. Y nosotros llamamos ipso facto. Seguimos en la buena onda.

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0: estoy yo pensando, ¿esa canción no la teníamos nosotros de sintonía? Yo creo que sí. Fireball con John Ryan y Pitbull. Yo creo que la teníamos de sintonía, pero debimos de quitarla porque aquí en la lista de sintonías no aparece. Creo que aquí estamos en la buena onda, pasando esta tarde calurosa, la hora de comer. Servidor se va a ir a comer en breve. Cuando termine el programa, renderice, suba el podcast. Y luego, mientras como, escuchar a Cárdenas. Claro que sí, como tiene que ser. 615-56-98-99, por si quieres mandarnos cualquier cosilla. Si quieres contactar con nosotros, la manera más directa, el canal más directo, nuestro WhatsApp, 615-56-98-99.
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0: Pues nosotros con Playa Limbo, con Feroz, ponemos el punto y final. Nosotros seguimos el protocolo habitual, apagamos ordenadores, cerramos chiringuito.
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0: Y ya sabéis que mañana os esperamos
2: en el mismo sitio, a la misma hora, con Dani González, aquí en persona.
0: ¡Ale, que nos vamos!

0: pues nosotros no tenemos tiempo para más. Como siempre, gracias por la atención prestada, gracias por esa atención recibida. Y que nos escuchamos en una próxima cita con La Buena Onda, que será mañana martes 22 de septiembre de 2026. Martes 22 del 9 del 26. Tarde de martes. Los saludos de quien te ha acompañado a lo largo de este trayecto de una hora de radio. Los saludos de tu amigo, su amigo Dani González, un día más. Encantado de poder compartir contigo este ratito que nos ha llevado juntos desde las 2 y hasta este momento que nosotros nos despedimos. Gracias por estar. La programación sigue si continúas con la radio. Y si eres de los que desconecta cuando se acaba La Buena Onda, mañana a partir de las 2, más y mejor, aquí y solo aquí, en tu sintonía amiga. Gracias por estar. Hasta luego, luego. ¿Lo digo o no lo digo? Venga, lo digo. Adiós.
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0: Lo digo, pero con más pena que con otra cosa. Así te lo digo. Ay, Dios mío. Y 57. Hasta mañana. Chao.
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Corría el año 1984 cuando Bruce Springsteen, el jefe, el boss, sorprendía a todo el mundo con este tema, con el cual hemos abierto nuestra edición número 3 de este programa llamado Recuerdas. Hola, ¿qué tal? Los saludos cordiales de Víctor Almansa. Es todo un placer estar contigo una semana más a través de este programa. Programa que comienza ahora y que durante 60 minutos te vamos a ofrecer un montón de cosas.

sin olvidarnos de... Estos son algunos de los recuerdos que hoy serán un poquito más nuestros. Edición número 3 de Recuerdas. Esta es la banda de Pau Donés, Jarabe de Palo. Con La Flaca sonaban por el año 1996.

La Flaca, un personaje que conoció el cantante del grupo Jarabe de Palo, Pau Donés, en uno de sus viajes de vacaciones. Y fíjate, en aquel año, en el 96, nos sorprendían desde un álbum llamado Carácter Latino. Ha llegado el momento de marcharnos musicalmente hasta el año 1983. Nuestro siguiente invitado, Billy Joel, en aquel año nos cantaba Uptown Girl.

fíjate por dónde, a lo mejor esta canción no es la más conocida del grupo REM, pero sí es una canción del recuerdo. Año 1992, el hombre llegaba a la luna en la voz de los REM, Man on the Moon.

0: Por cierto, estamos esperando que compartas con nosotros tus recuerdos. Este es nuestro correo electrónico.
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0: Ahí nos puedes mandar tus recuerdos en forma de música. Seguro que esta canción te suena y además un montón. Año 1990. El

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0: 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Escucharás canciones como esta: Antonio Flores, año 1994, canción dedicada a su hija Alba.

La flor. Ha llegado el momento de hacer una pequeña pausa para la publicidad. No te vayas, porque enseguida volvemos con más recuerdos musicales, aquí en Recuerdas. Además, si no mueves el dial, estas serán algunas de las canciones que te harán recordar en nuestra segunda parte. Bananarama. Duncan Du.

0: La Frontera. Estos éxitos y un poquito más en unos segundos aquí en Recuerdas, no te vayas.
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pronto ya estamos aquí y además lo hemos hecho por todo lo alto, ¿verdad? Con una de las canciones que triunfaban en el veranito del año 1994. La banda sueca Ace of Base nos hacían mover el cuerpo con este Design. Oye, y ya puestos, ¿por qué no seguimos bailando? Bananarama, año

Esta canción de las chicas de Bananarama, que si no recuerdo mal eran tres, era un auténtico éxito en aquel verano del año 1987. Ahora nos vamos unos añitos atrás, concretamente al año 1986. Este grupo, directamente desde Euskadi, sorprendía a España en aquel año con Esos ojos negros son Duncan Dhu.

Súbete con nosotros a nuestra máquina del tiempo. Estábamos en el 86 con Duncan Du y nos vamos a ir unos añitos atrás. Año 1983. Desde Estados Unidos, un dueto que jamás se va a volver a repetir. Michael Jackson y Paul McCartney. Say, say.

Esta es una de esas canciones que cada vez que la escucho me pone los pelos de punta. La banda Journey comenzaba en los años 80 a sorprendernos con Don't Stop Believing, año 1981.

0: Por cierto, sigo esperando tus recuerdos musicales. Nos los puedes mandar vía email a
1: inforecuerdas@gmail.com.
0: Como por ejemplo Laura, que dice que una de sus canciones preferidas es una que sonaba en el año 1984. Phil Collins nos cantaba

0: Nosotros aquí nos vamos. Eso sí, prometemos que volvemos dentro de muy poquito a esta tu sintonía. Además, ya sabes que te damos la oportunidad de que vuelvas a escuchar este programa cuando quieras y donde quieras. Solo tienes que hacer una cosita: meterte en nuestra página web. Apunta:
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0: Ahí entras en la sección de podcast y te descargas este o cualquier otro programa de Recuerdas. Los saludos cordiales de Víctor Almansa, fue todo un placer. Así hemos terminado nuestra edición número 3. Volveremos dentro de poquito con nuestra número 4. Hasta entonces, gracias por estar ahí al otro lado. Adiós.

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mis amigos de la radio, ¿me lo permiten? ¿Me dejan entrar un ratito en sus coches, en sus casas, en sus tiendas, en su ordenador? ¿Me dejan? Aquí comenzamos una hora de... ¡Feria de Copla! ¿Me permiten en primer lugar decir a Brucena Radio? ¿Escuchan Feria de Copla? Llegó Pastora Imperio, la gran pastora, al cielo, a la gloria. Llamó a San Pedro, a la puerta llamó. Salió San Pedro a recibirla. ¿Y usted quién es? ¿Yo? Yo soy pastora. Pastora Imperio. Y San Pedro, ilusionado, dijo: ¿y usted qué sabe hacer?

0: Toma, Rocío. Nos ponemos la capa, las cintas, la pandereta en la mano, con los sones de España, con la vieja tuna. Ay, la orquesta española, la conquista de la radio. ¿Y ustedes quién son?
1: Somos cantores.

0: ¿Me lo van a permitir ustedes que yo les mande una canción a la Organización Nacional de Ciegos, a todos sus miembros? Gran labor la que hacen. Y de paso, alegrías a nosotros. Dos iguales para hoy. ¡Qué frase!
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Piropos musicales en la radio, suenan bien. Esta se la vamos a dedicar a nuestra emisora de El Ejido. Ellos emiten Feria de Coplas desde la emisora Radio Poniente. Va para vosotros.

Así se llama. Sintocinan ustedes, Feria de Coplas, que yo les sigo mandando saluditos a los almerienses, a mis emisoras, a las que emiten Feria de Coplas y a las que no también. Esto va para Roquetas FM, Almería. Roquetas Radio emite Feria de Coplas. Va por vosotros.

Venga, que sigue siendo el rey, este hombre, el rey de la rumba gitana. Aquí, viejos sones, viejas canciones. Si fulano fuera mengano, ¿te acuerdas? Feria de coplas,

Vamos con homenajes a ellas, a las grandes de la copla española. En este caso canta Rafael Conde, apodado artísticamente como el Titi. Él grabó una canción, homenaje a Lola Flores. Muy bonita la canción y la Lola. De

Diga usted que sí, Titi, diga usted que sí. Más que una señora de la canción, más que una señora, una ruiseñora valenciana de pura cepa. La Piquer vive, la leyenda continúa. Viajera, que eres una viajera, que no paras de aquí allá. Sigues viva, sigues conmigo en Feria de Coplas.

lo dijo en el paraíso terrenal. Compañero te doy. O fue al contrario. Bueno, Rocío Jurado lo sabe. Te lo canto.

0: A ver, niño, repíteme el final. Bien, gracias. Dame otra, dame limosna de amores. Ay, España mía. Esas canciones que las teníamos olvidadas de la vieja radio, aquí las rescatamos. Una espinita saca la otra. Se va la Carmen, llega la Lola. Ay, España mía.
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Ella es marinera. Ole, ole, ole, cuánto te quiero. Nació en un barco, se llama... Bueno, te lo voy a contar cantando. Enrique Montoya, cuéntame la historia. Esta niña que nació en un barco y le dicen los marineros...

Ahí lo tienes, el de Utrera, es el gran Enrique Montoya. Mírala, cuánto tiempo sin tenerla en las ondas. La Terremoto, artísticamente la apodaron la Dolores Vargas. Esta es la historia de la Perejila. Vaya nombre.

Lo dice la canción, solo con la gloria se te puede comparar, copla de mi España, que tú la escuchas, la comprendes, la disfrutas. Poesía sonora en la radio. Cautiva Marifé.

quedamos penando por ti al próximo programa, esperando. Tengo una copla morena hecha de brisa y de sol, ofrecido por esta emisora en la próxima edición. Venga, que nos vamos despidiendo. Volvemos en otra ocasión en esta emisora. Aproximadamente a esta hora nos encuentran. Les habló un modesto locutor de provincias.

0: Venga, niño, que nos vamos.
1: Estás en sintonía

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1: Sí, señor, aquí estamos. Un poquito de humor, siempre poniéndole, intentándole poner buena cara al mal tiempo que falta nos hace. No nos cansamos de decirlo, ni nos cansaremos de decirlo. Hemos estado el fin de semana con él y le hemos dicho, pues bueno, tenemos que felicitarte oficialmente por los 15 cumpleaños, ¿eh?
2: 15 cumpleaños, en cada pata.
1: ya le queda un poco para ser mayor de edad a nuestro amigo.
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1: Ahí estamos, venga.
4: Tenemos conejito.
1: ¿Tenéis qué?
4: Tenemos conejito.
1: Muy bien.

0: Hola, hola, hola, ¿cómo estamos? Lunes, pero bueno, estamos aquí para intentar ponerle buena cara al lunes y a toda la semana, ¿eh? Arrancamos con alegría semana.
1: ¡Ole! ¡Venga!
0: Para esto estamos aquí los de turno, ¿quiénes?
1: El Curro González, ahí está.
0: Y Pedro Rama, hay más gente que se va animando y acercando aquí a la cuarentena, que es lo que comienza ahora mismo, donde te invitamos a que sigas y continúes en tu radio favorita. ¡Vamos!
1: ¡Venga, vamos! ¡Dale, dale!
2: Dice, no lo dije, que se puede morir un mamacuco. Y así.
3: Estaba la policía en un... en la Guardia Civil, vamos, en una curva, parada con el coche, y de repente pues pasa un coche, un deportivo rojo descapotable, y el radar marcó 250 kilómetros por hora. Entonces, claro, los dos policías, los dos guardias se miran y dicen, cago en la madre, ese hombre se monta en el coche, una persecución, y en la primera curva que vino se salió el coche. Entonces llegan los guardias allí a donde se salió el coche. Estaba este hombre allí en un descampado allí, que se había salido el coche en la curva. Y se van los guardias para él y le dice, ¿pero usted está loco? Yendo 250 por hora, se le va a caer pelo. A ver, el carnet de conducir, los papeles del coche. Y dice el conductor, yo no tengo carnet, yo no tengo carnet. Y yo no sé si este coche tiene papeles ni siquiera. Y el policía, pues me ha revelado todavía. Pero ¿cómo me puede decir usted que no sabe si tiene coche, si tiene este coche papeles? Y usted me está diciendo que no tiene carnet. ¿Dónde va usted? Y dice, no sé, yo hace un ratito estaba montando la montaña rusa.
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0: Así se oye el Megamix y así suena el Megamix de Rick Astley. Nos vamos a los 80, auténtico. ¿Cuánta gente bailó con esto en la pista de baile? Verdad que ya ha empezado ya la primavera. No me había dado cuenta, ¿eh? Estoy yo ya con la alergia, no se me nota ya la nariz, ¿eh?
1: Bueno, las flores. Ay, qué bonito.
3: Y se verá, al final los bomberos llamaron a la policía y tuvieron que pegarle un tiro.
0: Un abrazo grande por nuestro Víctor, el niño diabólico.
1: Tarbito, está trabajando, ¿no? Está currando.
0: Sí, bueno. Hombre, claro. Hay que trabajar de vez en cuando, no como tú.
1: Gracias. Ay, el Bobby. El Bobby.
0: Gracias, Bobby.
5: Oye, ¿qué te voy a decir yo? Una cosa que hay que ver, mi Richa, que me tiene ya ritaico. Bueno, mi Richa de verdad me tiene un ritaico, ¿eh? Con los caracoles chupaderos, mi Richa me tiene, que lo voy a coger, lo voy a zampar la pared.
0: Bueno, está ya por aquí la gente, los que llegan a continuación, los compañeros, están diciendo, iros ya, por favor, por lo que más queráis, que esto no puede ser, ¿eh? Aquí con tanto, ya,
1: que sí me voy, hombre, que sí.
5: Anda, qué detalle, ¿te da cuenta?
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8: Me he ahorrado 3 euros.
9: ¿Y eso?
8: Pues que me he venido corriendo detrás del autobús.
9: Eres idiota. Si te hubieras venido corriendo detrás de un taxi, te habrías ahorrado 6 euros.
8: Es verdad.

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1: ¡Atención, porque llega Poppy Diz de Lorca!

0: Buenos días, amigo Pedro de la Cuarentena.
1: Hola.
0: Popi desde Lorca, con
1: estás?
0: Muchos fuegos artificiales.
1: ¿Ah,
0: hoy
1: sí?
0: Anoche estuvimos viendo los fuegos artificiales que aquí hubo por esto de la Virgen de las Huertas.
1: Ah, la feria.
0: Y le dijimos al Jaime Mate que si se venía con nosotros.
1: ¿Y
0: me dijo, tere, tere, tere, no se venía.
1: Nada,
0: porque
1: nada.
0: Porque desde que buscó este ya no lo ocurre más.
1: Escarmentado.
0: Escarmentado. Yo no sé lo que es. Luego
1: es
0: nos fuimos por allí, cuando terminó aquello, nos fuimos a cenar, estuvimos cenando en las parillas, y allí, pues oye, comimos muy bien, tenemos bien, y luego para la casita. Bueno, te mando un saludo para toda la gente de la cuarentena, de
1: muy
0: parte
1: bien.
0: De Popi.
1: Venga,
0: y se la dedicas al abuelo Paco, para ti, Jodeño, Ted de Chumbi, mi amigo currante, Bardi, su hijo, mi amigo Gonzalo, los chicos de Cumaré, la abuela Juana, Diego Antonio Juan,
1: sí.
0: José Mari y su esposa, mi amigo Lillo, y a toda la gente en general de la cuarentena.
1: Muy bien.
0: Y bueno, pues ya está, pues hasta pasar mañana, amigo Perú. Ya vamos a arrancar el lunes con buena musiquita.
1: Por supuesto, arrancamos semana. Muchas gracias, Arvisa.
2: Tiene aquí dos fines. Con los siste, nos manda siste. Qué grande el Popi.
1: Gracias, campeón.

0: estamos bien. Me alegro por todo.
1: ¡Toma ya!
2: Ya verá, un sucedido que fue lo siguiente. Un tío que estaba en su casa viendo el fútbol. El partido era malísimo. El partido era un Getafe Eibar horrible. En el minuto 80, 0-0, un viaje de patadas. Y el hombre tenía allí un palomita. Y estaba aburrido ya con el partido y empezó a hacer tontería con las palomitas. Tiraba una para arriba y la cogía. Se reía el solo. Cogía otra palomita, la tiró. Y en una de las palomitas que tiró para arriba, lo llamó su mujer que estaba en la cocina. ¡Manolo! Entonces se miró para allá y la palomita cayó y le cayó en la oreja. Dentro de la oreja. ¡Manolo, ven para acá! Y este ahí. Y ahora la palomita que no le salía de la oreja y este está agobiado. ¡Ay, un maíz de mi alma y mi corazón! ¡La palomita! Este era hipocondriaco, este se comía el cocotelo. ¡Ahora me va a quedar la palomita allá adentro! ¡Esto va a supurar! ¡Chapú! ¡Esto me va a tener que cortar la oreja! Este hombre agobiado, la mujer que vino para el salón, chiquillo, que te estoy llamando. Para acá, María, que es que mira, estaba viendo el fútbol, tiene una palomita para arriba y cuando me ha llamado tú, mira para allá y te me ha caído la oreja en la oreja, me ha caído la palomita. Y le he puesto, ay, chiquillo, ¿qué hacemos? Que me estoy agobiando, que me está doliendo ya la oreja. ¿Qué hacemos? La mujer, todo lo que allí, no sé lo que hacer, sácamela. No sé. Espérate que voy a llamar, que está tu niña ahí en el cuarto estudiando, que está con un chavalito que ha venido del instituto para estudiar con ella. Que hay un niño en la habitación de mi hija. Hay un tío. Pero ¿por qué no se me avisa bien esta casa? ¿Cómo puede estar en la habitación de mi hija un tío estudiando? ¿De qué? Hazme por favor. Yo aquí agobiado con la palomita en la oreja y un tío en el cuarto con mi niña. Que venga para acá este tío. Que venga para acá este tío. Saca para afuera la niña y al tío.
3: Salió la chavala con el hijo, con el amigo allí, los dos allí. Y estos son este chavalito que estaba con tu hija. Me cago en la paz, este tío ahí que anda ya, hombre, por favor, este tío en el cuarto con mi niña, sabe bien lo que estamos haciendo ahí. Mira, lo veo usted agobiado, dice el chaval, ¿qué le pasa?
1: No, hombre, que le he tirado para arriba una palomita y se me ha caído en la oreja.
3: Yo tengo una técnica que yo creo que puedo sacarle a ustedes la palomita de la oreja. ¿Qué hago? ¿Qué hago? Mira, le voy a meter a usted los dos dedos en la nariz así. Y cuando yo le meta los dos dedos en la nariz, usted sopla. Y cuando usted sople, verá como mano de santo, la palomita sale para afuera a disparar.
1: Bueno, venga, por el favor de hacérmelo, porque estoy agobiado. Y tú ahí con mi hija en el cuarto, sácame la palomita. Sácame la palomita, que es verdad que te viene.
3: Le metió este los dos dedos en la nariz. Sople, sople usted. Y hace este. Y hace la palomita. La mujer.
1: ¡Ole, chavalito! ¡Mira el chavalito! Que estaba tú naquerando, hablando malamente, que estaba en el cuarto con tu hija, que estaban estudiando, porque es muy estudioso. Este chaval es muy estudioso. Este chaval puede llegar con el futuro. ¿Tú qué crees que puede ser este chaval en el futuro? ¿Eh, Manolo? Y dice, pues como le huelen los dedos, va a ser estudiando.
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2: Y dice la maestra: a ver, Manolito, ¿qué pasaría si te corto una oreja? Y dice: pues que me quedo sordo, maestra. Y dice: vale. ¿Y qué pasaría si te corto la otra oreja también? Y dice: pues que me quedo ciego, maestra. Y dice: vamos a ver. ¿Cómo va a ser que si te corto las dos orejas te quedas ciego? Y dice: sí, porque se me caen las gafas.

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1: En 1983, Matthew Wilder sorprendió al mundo con Break My Stride, un tema cargado de energía positiva, sintetizadores y ese ritmo estilo reggae que te pone de buen humor al instante. Lo curioso fue que su productor, Clive Davis, le dijo que no veía potencial en la canción. Matthew, terco y apasionado, se lo tomó como un desafío, grabó la canción por su cuenta y firmó con otro sello, y el resto es historia. Fue un éxito rotundo, top 5 en Estados Unidos, número 1 en Noruega y un clásico instantáneo de la década. Eso sí, repetir la hazaña no fue fácil. Tras un par de intentos fallidos por mantenerse en los rankings, Wilder no logró tener otro hit exitoso y desapareció del foco. Se dedicó a producir para otras bandas como No Doubt y hasta compuso canciones para la película Mulan de Disney. Su historia nos recuerda que a veces un solo gran éxito basta para dejar huella.
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0: Sí, señor, la versión original de que bien suena. KC and the Sunshine Band, Give It Up, 1982. Sándalo, únete. 1994.
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2: Fui a la gasolinera con Sharon.
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0: mi nene guapo. ¿Tú a quién quieres más, a papá o a mamá?
1: Yo, no te enfades, ¿eh? Yo quiero más a mamá.
0: ¿A mamá?
1: Sí.
0: ¿Maite?
2: ¿Qué pasa?
0: El niño que lo he pillado fumando porro.
2: ¡Este se entera!
0: Ea, ahí la lleva, campeón.
3: Nos enrollamos tanto que no nos podemos ¿cómo es? Desenrollar.
4: Hola, congénere. ¿Qué significa en realidad ser humano? Éramos la corona de la creación. Las inteligencias artificiales y los robots nos están quitando el protagonismo. No tenemos ningún problema con que calculen mejor que nosotros. Pero, ¿qué pasaría si también se convirtieran en mejores artistas y amigos, o incluso en mejores personas?

0: las divas. Las divas, sí señor. La inteligencia artificial en esta sección. Beyoncé haciendo esta canción de Jessie J. Who you are.
1: Qué bonito.
0: Estamos cambiando de micro aquí en directo, ¿eh? ¿Te das cuenta?
1: Ya lo vi.
2: Hola, congénere.
1: Hola, congénere, hola.
2: Hola, congénere. ¿Qué significa en realidad ser humano? 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La inteligencia artificial.
3: Todos amigos que se encuentran y dicen un otro, Paco, ¿qué te pasa que está tan serio? Dice que me ha separado. Dice que te ha separado. Para eso lo veía yo de venir, hombre. Y es que tu mujer se las trae, hombre. Que tu mujer se yo que se ha acostado con un montón de amigos míos. Vamos, te lo voy a decir. Me ha acostado con ella hasta yo. Y le dice el otro, que me ha separado de mi socio.
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1: No pare. Sigue, no pare, sigue.
0: Hombre, también hay que parar de vez en cuando.
1: ¿Qué tal el Víctor, el tío ahí? Dale que te vaya con el curro. No conmigo, sino con el curro del trabajo. This is the way.
5: A mí no me toca, porque no lo toca nadie. Y eso sí que hay que celebrarlo.
1: Canta, garantía. Gana que van ahí.
0: Venga, dilo rápido, cuéntalo rápido. Está aquí con la cara.
1: Y sabes que ve a Antonio siempre con la misma ropa, que no cambia de ropa ni nada. Dice Antonio, eres la pareja de la Guardia Civil más tonto que he tenido en mi vida. Madre mía.

0: Va a tener un récord, va a llenar cuatro veces el Bernabéu, ¿eh?
1: Ay, mía, porque lo vacíe. Se van a jugar todos.
2: Ya que de nadie te da cuenta.
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1: Esto es estupendo, maravilloso, ¿eh?
3: Dios.
4: Dime, hijo.
3: Mira, pues que creo que eso que dicen de el que madruga Dios le ayuda es mentira.
4: ¿Y cómo lo sabes, hijo mío?
3: Pues hombre, porque llevo un día de mierda. Me han robado hasta el patinete eléctrico y me he levantado a las 7 de la mañana.
4: Ya, ya lo sé, pero el que te ha robado el patinete se ha levantado a las 6.
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1: ¿Ves cómo hay siempre alguien que esté peor que tú?
6: Ya.
1: Bueno, gente estupenda, maravillosa que está por aquí con nosotros. Hola, saludamos a todos los colaboradores y oyentes de La Buena Cuarentena. Disfrutemos de la música. Abrazos de José Mari y Katy. Muy bien, igualmente.
6: Abrazo, gordo, grande.
1: Menos cuarto.
6: Ay, qué tarde, ¿no?
1: Haberme lo preguntado antes.
6: Desde chiste mío.
1: Ay, vaya tela. Vamos con la musiquita. Aquí no paramos. Bien, comenzando la semana. Call me. Llámame.
6: Hombre, no me llames, mándame un WhatsApp.
1: 626-1142-86. Soraya Arneda haciendo esta versión acá.

0: ¿Por qué se extinguieron los mamuts? Porque no había paputs.
1: He apuntado a mi hijo a natación. Ah, sí, ¿qué tal? Nada mal.
0: ¿Cómo sube un portugués al Everest?
1: ¿Cómo?
0: Abrigado. Este es mío.
1: ¿Cómo se queda un mago después de comer? Un mago gordito.
0: Vengo a devolver el GPS, no funciona. Dice, aquí no es.
1: No se puede. Ay. Vale, este es un poquito más largo. ¿Qué tienen en común una cueva, una despensa y una familia? Pues con la cueva hay estalactitas y estalagmitas, y en la despensa hay estalatita de atún, estalatita de tomate.
0: ¿Y la familia?
1: Y la familia, bien, gracias.
0: ¿La última cena? No salió cara. Salió cruz.
1: ¿Estás bien?
2: Estoy aguantando.
1: ¿Por qué el marisco viene del mar? Porque si viniera de Francia sería Francisco.
0: Necesito ahora. Presenten armas. El de Bilbao, baja el tanque, tío.
1: ¿Cómo se llama el hermano mayor de Pinocho? Pi9.
0: Papá, ¿hay gelatina? Dice, no, hay Y y gelatina, pero gelatina creo que...
3: Esa es gracia, Daddy.
4: Te das cuenta, ¿eh? Ay, cómo estamos con las historias.
5: Ay, cómo estamos.
4: Son malos, ¿eh?

0: andamos aquí un poco flojo de volumen.
1: Ya, ya, ya.
0: ¿Te has dado cuenta, no?
1: Sí, me he dado cuenta.
0: Esto es la radio en directo, pura y dura. Oye, estoy repasando por aquí también. Es que no sé, tenemos... Ahora. Tenemos dos micros por aquí. No sé si estoy hablando a uno o otro. ¡Ahora! ¡A este!
1: Al otro no le hable, que el otro no se oye.
0: Nada. Este sí. El otro no. Esta sí, esta no.
1: Mira, como yo.
0: En fin, con las historias que tenemos. Oye, te recuerdo que sigas con nosotros aquí con más historias, porque esto no para, ¿eh?
1: No, claro que no.
0: Comenzando bien la semanita. Y bueno, más compañeros que llegan por aquí a la radio. Nos gusta, nos encanta que estéis ahí con nosotros.
1: Claro que sí.
0: Da cuenta, ¿no? Y recordad que tenéis el 626-1142-86 para lo que queráis.
1: Menos va a pedir, perra.
0: Ya. Eso ya lo sabemos. Para pedirnos vacacioncita, mandar saludos, en fin, de todo un poquito aquí, en la radio.
1: Estupendo.
0: Y el calor, ¿no?
1: Ay, el calor. Lo digo yo.
0: Venga, mañana más y mejor, seguimos con el Masa.
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0: No os vayáis. White Ghostbusters, Bronski Beat versus Ray Parker Jr. Vamos a 2021. Gracias.

0: This is Maza.
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3: Di algo, Irene, ¿cómo está usted? Buenas tardes.
4: Hola.
3: Hola, un poquito más fuerte, ahora.
4: Hola.
3: ¡Ole!
4: La fuerte no. La fuerte no.
3: Bueno, si tienes por ahí un micro para ti sola, mira, te pones por ahí, ese micro es tuyo.
4: A ver, pero no tengo un banco.
3: ¿No tienes un banco? Bueno, pues ahora te ponemos un banco, ¿vale? Vale, venga.
5: Oye, quiero, Pedro, que me salude a Curro, ¿eh?
6: Hombre,
5: dile que tiene por aquí un fan muy negro, muy negro. Dale, vamos, Curro.
3: ¡Ay, ay, ay! ¡Qué tío! ¿Cómo está hoy? ¿Cómo está hoy el estudio? ¡Más gente! ¡Loren, Lorenzo, mamón! ¿Qué? ¿Qué has dicho?
4: Nada.
3: ¿Cómo es esto? ¿Cómo es esto, eh? A ver cómo dice.
7: Muchas gracias, Pedro, José, por felicitarme mi cumpleaños.

Señoras, señores, siempre es un placer muy especial acompañarte en esta nueva edición. A partir de las 8 ya sabes que nos apoderamos de este punto del dial y te acompañamos por dos horitas, por 120 minutos aquí en la número 1 del dial, en Nostalgia, con este programa que se llama Retroactividad y que te acompaña con la mejor música con marcado carácter retroactivo que te puedas echar a la oreja. Y con este que te habla, con tu amigo José Ibáñez. Comenzamos, por tanto, la edición de hoy lunes dándote la bienvenida. Claro que sí, y además haciéndolo con los Rodríguez, y aquí no podemos hacerlo. Saludos de este que te habla. 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

0: Estamos arrancando la edición de hoy lunes de Retroactividad en Nostalgia con este que te habla, con tu amigo José Ibáñez. Te estábamos dando la bienvenida con Aquí no podemos hacerlo, de lo mejorcito de los Rodríguez y de lo mejorcito de los 90.
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0: Dejamos los 90, nos vamos a los 80 y además lo hacemos con la versión que realizó la norteamericana Laura Branigan de este clásico llamado Gloria.

0: música de siempre.
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3: Ahí estaba Gloria, ¿eh? La versión de Laura Branigan, mira que nos gustaba. Oye, que llegan los tequila, claro, para pedirte aquello de dime que me quieres.

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1: Magnífica la selección que tenemos para hoy lunes aquí en Retroactividad en Nostalgia, y prueba de ello lo que acabas de escuchar, ese Dime que me quieres de Tequila, o por ejemplo, esto que viene a continuación, Right Here Waiting, te está esperando aquí, Richard Marx.

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1: Pues tiene que ser muy especial las cosas como son. Eso de tener la posibilidad de ir al lejano oriente y, por ejemplo, pasar una noche en una de sus grandes ciudades, como lo que nos propone Murray Head. Bailamos un poquito con este One Night in Bangkok. Algo así como una noche en Bangkok. ¿Te apuntas?

Aquí estamos de nuevo, queridas amigas, queridos amigos, después de la pausa de rigor. Continuamos con la edición de hoy lunes de Retroactividad, música con marcado carácter retroactivo, la número uno del dial aquí en Nostalgia, en tu radioestación favorita. Y además con la compañía de amistades peligrosas, Terence Trent D'Arby, Cristina Aguilera, Rick Astley, Franco Battiato y Whitney Houston, que viene con I Will Always Love You. Ya sabes, la canción que pertenecía a la banda sonora de El Guardaespaldas. 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

0: Después de la primera pausa de rigor, ahí estábamos con este tema increíble por parte de Whitney Houston, I Will Always Love You, el tema central de la banda sonora de la película El Guardaespaldas.
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0: Y seguimos aquí en Retroactividad, ahora con música en castellano que no española, porque no hay que olvidar que él en realidad nació en Sicilia, es italiano, por tanto, es Franco Battiato. Él, ante todo y sobre todo, quiere verte danzar. A ti, a ti.

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2: Y seguimos bailando, pero cambiando de estilo. Llega Rick Astley con We Never You Need Somebody.

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1: Qué detalle, ¿eh? Que grabara esto en castellano. Ven conmigo, Cristina Aguilera.

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2: Ahí estaba la guapa Cristina Aguilera con su Ven conmigo. Te recuerdo que publicó íntegramente un álbum en castellano. Y es que no hay que olvidar que sus raíces son latinas, por supuesto que sí, ¿eh? Ahora le toca el turno a Terence Trent D'Arby. Se cambió el nombre, se ha hecho budista y ahora no tiene nada que ver con el mundo de la música. Esto se llama Saying Your Name.

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2: Cristina del Valle y Alberto Comesaña. Alberto Comesaña y Cristina del Valle. Tanto monta, monta tanto. En cualquier caso, que sepas que lo que viene es el sonido de Amistades Peligrosas, haciéndose eco, fíjate, en los 90 de una cosa que está muy vigente hoy en día: Africanos en Madrid.

0: Es cierto, muy cierto, eso de que cuando estamos entre amigos y además con una banda sonora exquisita y lo estamos pasando bien, el tiempo pasa volando, porque fíjate, ya estamos justamente en el ecuador de nuestro programa, al filo de las 9, por tanto, nos quedan 60 minutos de la edición de hoy lunes de Retroactividad aquí en Nostalgia, con música inolvidable como Mujer contra Mujer de Mecano.
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0: inaugurando la segunda hora por hoy lunes aquí en Retroactividad en Nostalgia, y lo estábamos haciendo con una canción que conoces de sobra, ¿eh? Este inolvidable Mujer contra Mujer de Mecano.
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0: Ojo, que llegan los de Gloria Estefan, los Miami Sound Machine con su conga.

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1: No sé tú, pero yo tengo muchas ganas de disfrutar de la banda sonora de la peli Gris. Aquí está, el Megamix.
2: What's Gris Lightning?

Sí, sí, sí, son 30, ¿eh? Apenas 30 minutos los que nos quedan de programa y los vamos a aprovechar muy bien. Ahí estamos, claro que sí, entre las 8 y las 10 todos los días, aquí en Retroactividad, en Nostalgia, con música con marcado carácter retroactivo, como por ejemplo este viaje que nos proponen los chicos de Rafa. La gente de la Unión desde Madrid nos proponen un viaje hasta Maracaibo. Retroactivo.

0: inaugurando los últimos 30 minutos de hoy lunes aquí en Retroactividad. Ahí estábamos viajando hasta Maracaibo, en pleno Caribe venezolano. Madre mía, se tiene que estar fenomenal allí, ¿eh? Y nos habíamos marchado gracias a los chicos de La Unión.
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0: Cambiamos radicalmente de estilo. Nos quedamos con algo que sonaba a finales de los 80. Ellos se llaman ENF. Así se llama la formación porque esto es Unbelievable.

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1: Vaya por Dios, estás solito, sí, estás solito otra vez. Así es como se llama esto. Alone Again, el clásico de Gilbert O'Sullivan.

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1: Venga, estábamos muy tranquilos, vamos a cambiarlo de inmediato y nos vamos a quedar con un artista que a día de hoy está vigente, aunque últimamente se dedica más a hacer reggaetón que otra cosa, pero bueno, ahí está, señoras, señores, J-Lo, Jennifer López. Esto se llama Una Noche Más.

0: días, queridas amigas, queridos amigos. Ha llegado el triste momento, nos tenemos que marchar, pero te recuerdo, como siempre, dos cosas. La primera es que Nostalgia Continúa, que ya están por aquí los compañeros. Y la segunda es que mañana martes vamos a volver con más retroactividad, siempre en nuestro horario habitual. Recuerda, entre las 8 y las 10 y siempre en este punto del dial aquí en Nostalgia. Saludos de tu amigo José Ibáñez. Un besazo si eres nena, un abrazo si eres nene. Venga, hasta mañana.
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señoras, señores. Lunes 21 de septiembre de 2026. Programa 1651. Faltan 101 días para terminar el año. Estamos en el 264 del año. En la semana 39, luna creciente al 74,80%. Celebran su onomástica Mateo, Isigeni, Alejandro, Cado, Castor, Cuadrado, Gerulfo, Jonás, Landelino, Maura y Pánfilo. Mira que eres Pánfilo, ¿eh? Mira que eres Pánfilo. Bueno, es tu santo, ¿no? Pues es Pánfilo, San Pánfilo bendito, ¿eh? Felicidades si es tu santo, tu cumpleaños, tu aniversario, es un día especial, claro que sí. Saludamos también a las personas que mañana celebran su santo. Lo anticipamos, ¿verdad? Mauricio Iraides, Mauricio, decía, y Mauricia, ¿eh? Iraides, eso es. Santino, Emérita, Emerano, Lautón, Salaverga, Basila, Otón, Silvano, Florencio, Santino. Y San Pancracio. Pues muchas felicidades a todos. Adelantamos, bueno, pues lo que es, ¿verdad? El día de tu santo. Bueno, pues, ¿qué tal? ¿Cómo ha ido el fin de semana? Bien, ¿no? Me imagino que sí. Ahora lo diremos. Ahora lo intentaremos decir, ¿vale? Vamos con la sintonía de Cristian Castro y vamos a facilitarles los puntos de referencia donde las noches de ángel se escuchan. Pero antes saludamos a los enfermitos, a todo el colectivo sanitario, al personal de ayuda humanitaria, al cuerpo de bomberos y ambulancieros y a las fuerzas de seguridad del Estado en todas sus competencias, a los ojos grandes, vigilantes y guardas de seguridad, modistillas, pescadores, técnicos, recogida de basuras, servicio público, taxistas y transportistas, a la cofradía de harina, ¿verdad? A los panaderos y pasteleros y a la cofradía del mocho, claro que sí, y a las mujeres, cómo no, que son las madres del mundo, porque sin ellas no existiría la vida humana. Compañeros oyentes, sean ustedes bienvenidos a través de Cadena Luna Almería 87.9, Almería Poniente 103.8, almerienses lucitanos, buenas noches, ¿qué tal? ¿Cómo estamos? Baza Granada 92.3, bastetanos, buenas noches, Castilla-La Mancha 96.5, castellano manchego, San Clemente, Casas de Fernando Alonso, comarcas de La Manchuela y El Záncara, Écija, Sevilla 102.8, écijanos, astigitanos, buenas noches en Granada, tierra soñada por mí, 100.9, granadinos, granaínos, buenas noches, Guadix, Granada 106.5, accitanos, guadijeños, muy buenas noches, ¿qué tal? ¿Cómo estamos? Huelma, Jaén 100.3, frecuencia modulada, huelmenses, huelmeños, sierra mágina, Jaén capital, tierra de olivos, AOVE 99.6, jienenses, jaenenses, urcitanos, Peñaranda de Bracamonte 99.6, peñarandinos, ¿qué tal? Buenas noches, Tordesillas en Valladolid 107.7, tordesillanos, ¿qué tal? ¿Cómo estamos? 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Free FM Classic 100.9 Madrid, madrileños, ¿qué tal? ¿Cómo estamos? Radio Romántica 102.6 y la frecuencia modulada en Huelva. Antena Huelva Radio, desde Huelva y para el mundo. 97.3, frecuencia modulada, onubenses, buenas noches. Cadena de emisoras de Radio Clavel, ¿cómo estamos? Claveleros, claveleras. Córdoba 99.4, Granada 100.1, Motril, Costa Tropical 104.8, Almuñécar, La Herradura, Valle Tropical 91.1, Vélez de Benaudalla en Granada 106.3, Cartagena 90.1, Oviedo, Cuencas e Interior 92.0. 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Nueva Onda, Radio Yunquera, Guadalajara 99.3, frecuencia modulada. Yunqueranos, yunqueranas, guadalajareños, guadalajareñas, ¿qué tal?
Melancolía FM en el Levante, Sugar Radio en el Levante. Levantinos, buenas noches. Es que en el Levante tenemos muchos, muchos amigos, ¿eh? Románticas FM en Cullera, cullerenses, buenas noches. Vamos, Cristian, yo tu ángel. Arriba, venga. Radio Jova Reus 107.5. Tarraconenses, reusenses, Barcelona, Tarragona, Reus, Cambrils, Pineda, Salou, Valencia. Radio Locura con K en Valladolid. Vallisoletanos, pucelanos, pincianos. Free FM Classics en México y Venezuela. Roca FM México y Venezuela. Mexicanos, venezolanos, muy buenas tardes, muy buenas noches desde España. El teléfono, toma nota, por favor. 671-206220. 671-206220. Pues si quieres llamarme, pues si te apetece, ¿no? ¿Qué dices tú? Voy a llamar al ángel. Me llamas, me mandas un audio, ¿verdad? O un escrito, en fin. 671-206220. Oscar, yo antes de empezar el programa siempre me gusta hacerte una introducción para que sepas de qué va esto, ¿no? Y así siempre te digo yo, pues buenas noches, mis angelitos y mis angelitas. Buenas noches, canallas. Esta noche quiero acercarme a ti, pues sin hacer ruido. Aquello que dices despacito, ¿verdad? Quedarme en esa, en esa parte de tu corazón, en ese instante en el que una mirada dice más que mil palabras y la piel recuerda aquello que el corazón todavía desea. Quiero que cierres los ojos y dejes que la música haga el resto, que cada canción despierte un recuerdo, una caricia imaginada, un beso pendiente, ese deseo que guarda solamente para ti. Deja que mis palabras recorran lentamente esta noche, como una caricia que no necesita tocar para hacer sentir. Permite que la imaginación se acerque, que el deseo encuentre su espacio y que el corazón pierda por un instante el miedo a sentir. Porque hay noches, en las que una voz puede quedarse muy cerca de tu piel, aunque esté al otro lado de la radio. Porque hay noches que no necesitan compañía, necesitan complicidad. Y esta noche aquí, entre canciones y sentimientos, quiero que te sientas cerca, muy cerca de mí. Esto son las noches de Ángel, donde el amor se escucha, se siente y también se sueña. Envía un audio, te decía, o escribe un telegram o un WhatsApp o llama en directo. 671-206-220. 671-206-220. Te invito a acompañarme a través de la magia de la radio, a través de la magia nocturna. ¿Te atreves? Te cojo de la mano, no te suelto. Te cojo de la mano. Vamos allá, canallas. Vamos allá, porque aquí dan comienzo las noches de Ángel. Y es que tú y yo, desde el primer momento, nos enamoramos como dos niños. Collage, como dos niños.

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decía y te preguntaba, qué tal fue el fin de semana? ¿Has estado feliz? Yo he estado muy feliz, ¿eh? Yo estuve en el sábado Sabadete por las mañanas, ya lo sabes, de 11 a 1.30, en decorazonacorazonradio.com, y estuve bien porque nos reímos, porque estuvimos entre amigos y porque, además, el fin de semana ha sido bueno porque hoy lunes estoy contigo y a tu lado. Porque Dios me ha permitido, me ha dado salud para acompañarte una noche más y estar contigo. Y eso es maravilloso. Eso es encantador, saber que la vida te permite gozar de un día más. Hoy, al abrir los ojos, dije gracias, Dios mío. Gracias de corazón. Gracias por permitirme una noche más estar con mis angelitos y angelitas. Eso es de agradecer, ¿no te parece? Yo soy un hombre agradecido y sobre todo, pues a nuestro director general, al dueño de esta empresa llamada Mundo, le tengo que dar las gracias por el hecho de que me permita estar con todos ustedes. Agradecer a las emisoras que comparten la ilusión con las Noches de Ángel de tener en su programación estas noches románticas y bonitas. Sinceramente, para mí es un placer acompañarte. A ti que estás en tu casita, o estás trabajando, o estás conduciendo, no sé. A ti que estás en camita, a ti que estás enfermo, enferma, a ti que estás en tu casa o en los hospitales. Y a las personas buenas que miran mucho por otras personas. Esas personas que cuidan tanto de otras personas. Es tan bonito poder hacerlo eso. Es tan bonito poder compartir con ellos la ilusión de poder vivir. Es tan bonito. Agradezco enormemente, decía, la posibilidad que tengo de llegar hasta ti, hasta tu corazón, a través de la frecuencia modulada y a través de internet.

Estaremos desde ahora y hasta la una de la madrugada. Creo que es buen momento, ¿no?, para estar juntos tú y yo. Las noches que a veces se convierten en muy frías por mucho calor que haga. En las noches en las que te encuentras solo, sola, pero una voz te habla y te habla cerca, porque mi voz entra por tus oídos e inunda tu corazón. Te quiero en esos instantes en los que el mundo desaparece y solo quedamos tú y yo. En tu mirada encuentro el refugio donde mi corazón siempre quiso quedarse. Tus manos tienen la magia de convertir cualquier tristeza en un deseo de volver a empezar. Cuando me abrazas, el tiempo se detiene y todo parece tener sentido. Hay besos tuyos que todavía viven en mi memoria y regresan cuando más te necesito. Eres esa locura bonita que llegó a mi vida sin pedir permiso y se quedó para siempre. Contigo aprendí que amar no es decirlo, sino demostrarlo cada día y con el alma. Si alguna vez dudas de que no siento o de que siento poco, escucha el silencio cuando pronuncio tu nombre, porque hasta mi piel recuerda la ternura de tus caricias y la intensidad de tus besos. Quiero seguir caminando contigo siempre y por siempre, incluso cuando el camino se vuelva difícil. Y si el destino me diera otra vida, volvería a buscarte para volver a enamorarme de ti, porque mi amor por ti nació libre, nació apasionado, nació pues sin dueño. Mi corazón es un corazón gitano. Nicola Di Bari, il cuore di uno singaro, corazón gitano.

Qué canciones tan bonitas, ¿verdad? Qué canciones tan maravillosas. Se escuchan aquí en Las Noches de Ángel. Las vives con intensidad. Las vives con mucho cariño. Porque cariño le tienes. Le tienes mucho cariño a estas noches románticas. Y yo lo sé. Y yo lo sé. Porque el romanticismo es algo que cala hasta los huesos. La mejor forma de decir te quiero no es precisamente con un twist. No. Creo que el romanticismo sale del corazón para expresar todo el sentimiento que se lleva dentro. La fragilidad, la sensualidad, una mirada, un beso en la distancia. Todo eso forma parte del elenco de lo que es el elemento amor. Y por eso a veces, ¿verdad?, uno ama y luego deja de amar, porque posiblemente no eres correspondido, porque posiblemente no te corresponden con la misma intensidad con la que tú amas y quieres. Y eso es doloroso, muy doloroso, muy doloroso. A veces te vuelcas de lleno y por entero, y sin embargo, ¿qué te digo yo? Pues no hay posibilidad de que te devuelvan el mismo cariño. Y eso llega un momento que un día y otro día, y otro día y otro día más, pues igual dejas de amar. Y nadie te puede ocultar, nadie te puede culpar de que no quieras cuando tú estás queriendo con locura, pero a ti no te aman de la misma manera. Tú pones, como se suele decir, toda la carne en el asador. Toda la carne. Y bueno, y a partir de aquí, pues resulta que la otra persona no pone nada más que 100 gramos. Y tú pones toda la carne, y a veces 50 gramos, te pone 25 grados. O a veces no ponen nada, porque también de haber los ailos y de haber las ailas. ¿Eh? No, porque ya sabes que te quiero, tú ya sabes que yo te quiero. Sí, ya sabes que yo te digo que tú estás guapa, que tú estás guapo. No, hombre, dímelo, hombre, dímelo, que resulta que he ido al peluquero, he ido a la peluquería, y resulta que si me han cambiado el peinado, o quién sabe, a lo mejor, pues yo qué sé, me he puesto distinto, diferente, me he puesto distinta, diferente, ¿verdad? Y eso es lindo y es maravilloso, pero claro, a veces uno deja de amar. Buenas noches, esperando que pongas tu voz tan dulce para relajar la noche y poder disfrutar. Un abrazo muy fuerte desde Granada. Gracias, Granada, tierra soñada por mí. Tierra soñada por mí. Sí, a veces ocurre eso. A veces ocurre que dejas de amar. Y uno no quisiera, porque uno ama con todas sus fuerzas, ama con la mayor intensidad, pero luego resulta que te dejan de amar. Pues yo también dejé de amar. Te quise con la fuerza de quien entrega el alma sin reservarse nada. Te busqué en cada amanecer y te esperé en cada noche solitaria. Hice de tus abrazos mi refugio y de tus besos mi manera de sentirme bien y vivo. Pero también aprendí que amar no siempre significa quedarse. A veces el corazón se cansa de llamar a una puerta que ya nadie abre. Guardé tus recuerdos como quien guarda una fotografía que suele mirar, que duele al mirarla. Y aunque todavía había amor, comprendí que seguir así también era perderme. Pero perderme por completo. No fue falta de sentimientos, fue necesidad de salvar lo poco que quedaba de mí. Me despedí sin odio, sin reproches y con lágrimas que nunca viste. Hoy camino lejos de ti, intentando reconstruir aquello que no rompimos. Aquello que yo no rompí, pero que tú sí rompiste. Tú rompiste y hiciste de mi piel jirones. Quizá algún día recuerde nuestro amor sin que me duela el pecho. Pero aquella noche miré al cielo y dije, por fin mirando al cielo, por fin dejé de amar. Ahí están el padre y el hijo, ahí están los dos. Marc Anthony, Felipe Muñiz, dejé de amar.

0: María Luisa, Algeciras, buenas noches. Gracias por tus palabras que me llenan el corazón. Sí.
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Hay una paz tremenda en el estudio. Hay una paz tremenda en el estudio, de verdad que sí. Pues como siempre te digo y no te miento, mi vela blanca encendida, también pues, mi varita de incienso humeante, que me da calma, que me da paz, que es lo que yo debo de transmitirte a ti. Paz, calma, sosiego, que te sientas comprendido, comprendida, que te sientas amparado o amparada. En fin, que tengas una noche bonita, ¿verdad? Ese vaso de agua con el vidrio transparente hasta arriba, el agua, para la buena circulación de la buena empatía, del buen entendimiento entre el locutor y el oyente, entre el oyente y el locutor. Y eso es bonito. Y eso es precioso. Y eso es lo que hago siempre. También está mi vaso con asa, que no es una taza, es un vaso muy lindo, muy bonito, que me regalaron además. Y tengo ahí mis yerbajos. Esos que mientras yo hablo contigo, voy poquito a poco tomando. Son yerbajos de esos buenos, ¿eh? Son infusiones de esas buenas, ¿eh? De verdad que sí, ¿eh? Mi amor, solo quiero recordarte que aunque no esté contigo, te llevo en cada latido de mi corazón. Te amo. Desde Murcia. Qué bonito. Qué frase tan bonita. Te pienso sin querer. Mi amor, solo quiero recordarte que aunque no esté contigo, te llevo en cada latido de mi corazón. Te amo. Gracias, Murcia. Qué hermosa eres. A los amigos de Cartagena, de Murcia, un abrazo muy especial. ¿Qué tal? ¿Cómo estáis? Os recuerdo el número de teléfono por si queréis poneros en contacto conmigo a través de un audio o a través, ¿qué te digo yo?, de una llamada telefónica en directo, a través de un WhatsApp, un Telegram, 671 2062 20. 671 20 62 20. 671-206-220. Y recibimos un montón de mensajes. Un montón de mensajes que nos van llegando antes, mucho antes de que empecemos el programa. Durante el día ya van llegando mensajes. Muy buenas noches, Ángel. Un saludo enorme desde Motril, donde está, donde esta noche el corazón también quiere hacerse presente en tu programa. Te mando un abrazo lleno de cariño y una de esas buenas noches que llevan un poquito de magia, ilusión y romanticismo. Que las estrellas acompañen esta noche a todos los corazones enamorados y que nunca falte una canción que nos haga soñar. Un beso muy especial desde Motril, de corazón a corazón. Buenas noches, Ángel, y feliz noche para todos tus oyentes. Pues muchas gracias, amiga mía de Motril. Gracias de corazón, Magda. Digo yo, tu corazón está enamorado, no está enamorado. A ver si un día marcas el 671-20-6220 y quieres hablar conmigo. Ella, pues siempre me dice que es que hablar por teléfono conmigo en directo. ¿Cómo que qué? ¿Por qué? Yo qué sé, se pone a temblar, yo no lo entiendo. No lo entiendo, pero bueno. Agradezco tu escrito, de verdad que sí. Tienes pendiente una llamada en directo, ¿eh? Desde Salamanca nos envían una rosa preciosa, linda y bonita. Buenas noches, comandante. Feliz vuelo y feliz programa. Gracias de corazón. Gracias, porque se agradece enormemente que los oyentes sean capaces de entender que uno se pone delante del micrófono para dar cariño, para dar amor y para dar paz y serenidad. Yo te busco entre mis recuerdos. Esta canción se nos marcha para Granada. Ahí está Richie. La verdad, Richie, no sé si eres hombre, me suena más a hombre, ¿no? Hombre o mujer, pero me das las buenas noches y me dice: pedazo de programa el que te ocurra siempre, cada noche. Te estoy escuchando desde antes de que empieces para no perder detalle. Cada palabra que dices, cada frase que dices, me llega a lo más profundo del corazón. Si puedes ponerme a Dani Martín y Albert Hammond entre mis recuerdos, te lo voy a agradecer siempre.
un beso grande desde Granada, como tú dices, Ángel, desde Granada. Pues sí, gracias, Richie. Otro beso para ti. Yo, amiga o amigo Richie, te busco entre mis recuerdos.

Sí, es que me dice, canta un poquito también tú. Ah, cantamos un poquito. ¿Te parece que empezamos, sí? Si ya no tengo yo que cortar más. Pues empezamos, venga, va. Vamos a empezar, venga. Dale ahí, Ángel.

0: Hola, ¿qué tal? Buenas noches para ustedes, buenas tardes para mí. Por estas partes del mundo, aquí en Buenos Aires, te digo que la temperatura en este momento es de 14 grados. Y hoy empieza la primavera y resulta que la primavera no vino, se quedó no sé dónde. Hace mucho frío, anoche se llovió todo. Y bueno, acá estamos escuchando. Y un abrazo grande para todos. Ustedes están ahora en otoño, ¿no? Que tengan un lindo otoño todos. Ya te dije, soy Yumila Hernández desde Buenos Aires.
1: Qué bonito tener el tiempo, pues que te lo digan así, ¿eh? Te llamen, te manden un audio y te digan, pues el tiempo está así, temperatura así, ¿eh? Qué bonito, ¿no? Desde Argentina. Gracias, amiga mía, gracias de corazón. Gracias, Argentina, buenas tardes. Sí, ya se terminó el verano, ya empiezan a caerse las hojas, ya llega lo que es el otoño, y hemos de recibirlo con los brazos abiertos y siempre pensando que tenemos la oportunidad de eso, de hacerlo. Tenemos la oportunidad de sentirnos. Yudumila, un abrazo grande de corazón a corazón desde España, a nuestro país hermano Argentina. Gracias de corazón. Qué bonita canción. Gracias, qué bonita canción. Pues a ti, amiga mía. Gracias de todo corazón a ti por estar a mi lado, por compartir conmigo, por tener la oportunidad de sentirme feliz cuando tú me acompañas. Hola Ángel, buenas noches y feliz emisión. Gracias desde Gabá. Feliz noche en Barcelona. Gracias, de corazón a corazón. Te recuerdo que el próximo viernes a las 5 de la tarde y hasta las 8 de la tarde estaremos en Radio Clavel. Los viernes son de Ángel. Desde las 5 y hasta las 8 de la tarde, lo recuerdo, ¿vale? En Radio Clavel y por supuesto en decorazonacorazonradio.com. Los viernes por la tarde tienes una cita conmigo en Radio Clavel, desde las 5 y hasta las 8 de la tarde, desde las 17 y hasta las 20. Tres horitas compartiendo música que nada tiene que ver con la música romántica, sino dándole, pues eso, alegría y felicidad a las tardes. Claro que sí. ¿Y sabes una cosa? Me encanta. Me encanta que estés conmigo. Me encanta que me acompañes. Me encanta que sientas lo mismo que siento yo. Te llevo todavía en ese rincón del alma donde los recuerdos se niegan a desaparecer. A veces vuelvo a tus brazos sin moverme del lugar donde estoy. Recuerdo tus besos, tu manera de mirarme y aquella forma tan tuya de hacerme sentir especial. Fuimos dos corazones buscando eternidad en un instante. Y aunque el tiempo haya cambiado tantas cosas, hay recuerdos que siguen intactos. Esta noche vuelvo a aquella habitación donde tu perfume parecía quedarse conmigo. Siento tus manos, tu abrazo y el calor de aquel amor que nunca supe olvidar. Quizá ya no estés, pero mi corazón todavía conoce perfectamente el camino hacia ti. No sé si fue destino, casualidad o simplemente dos almas que necesitaban encontrarse. Solo sé, cuando la noche se queda en el silencio, vuelvo a quererte por un instante y entonces dejo que el recuerdo me abrace sin preguntar y sin miedo, hasta que lentamente cierro mis ojos. Tú sabes que yo siempre los cierro, tú lo sabes. Yo no te engaño, yo cierro los ojos siempre cuando hablo. Siempre ahora los tengo cerrados y ahora los abriré un poquito, pues para ver dónde tengo que darle para que suene este tema tan especial y maravilloso. Ahí está, el señor Rafael. Cierro mis ojos. Qué bonito, de verdad que sí.

Hola Ángel, buenas noches. Estoy a la escucha. Puedes, solo si puedes, puedes poner la canción de Alejandro Fernández, Contigo aprendí. Si puedes, buena noche. Feliz noche. Feliz escucha. Feliz compañía a tu lado. Gracias de corazón. Llegamos prácticamente ya a la primera hora consumida. Desde las 22 y hasta las 23 estoy contigo y a tu lado. Nos quedarán por delante dos horitas más. ¿Qué te parece? Bien, ¿verdad? Bien. Llegaste a mi vida sin avisar y terminaste ocupando un lugar que nadie había conseguido alcanzar. Contigo descubrí que una mirada puede decir lo que los labios callan. Aprendí a esperar tus brazos para que me rodearan el cuerpo y tus abrazos para que calmara mi ansiedad como quien espera el regreso de algo imprescindible. Tus besos dejaron en mi piel recuerdos que todavía saben despertar emociones. Hubo noches en las que tu nombre era lo último que pensaba antes de dormir y mañanas en las que despertaba deseando encontrarte a mi lado. Amarte fue descubrir que el corazón también tiene sus propias razones. E incluso en los momentos difíciles elegí quedarme porque tú eras mi hogar. Después llegaron las heridas, las dudas y esos silencios que comenzaron a separarnos. Pero nada, nada pudo borrar todo aquello que vivimos, ni lo que significaste para mí y sigue significando. Porque entre lágrimas, abrazos, deseos y sueños comprendí que amar también transforma el alma. Y por todo lo que fuimos, por todo lo que yo sentí y sigo sintiendo, contigo, contigo aprendí a amar, a querer y a sentirte, llevarte dentro de mí, no en cualquier lugar, ni mucho menos, claro que no, sino en mi alma y en mi corazón, contigo, contigo aprendí. Alejandro Fernández, el Potrillo. Desde México, lindo y querido. Gracias, amiga, por tu escrito. Un placer complacerte, vaya.

Desde Granada, un caballero nos dice: buenas noches, amigo, feliz programa. Gracias de corazón, amigo. Gracias, Jesús, gracias por estar a mi lado y por estar en compañía de los oyentes, por compartir estos momentos tan especiales y maravillosos. También desde Córdoba nos dan las buenas noches. Buenas noches, vida, feliz programa. Una noche más a tu lado. Besos. Gracias de corazón a corazón por esos tréboles de cuatro hojas y esos dos corazones y esos labios tan maravillosos. Gracias, de verdad. Llegamos a las señales horarias y seguimos con el programa. Buenas noches desde Almonte. Gracias, amiga mía. Huelva, buenas noches.

desde Asturias, y nunca mejor dicho, patria querida, nos da las buenas noches, Chris. ¿Qué tal, Chris? ¿Cómo estás? Gracias por estar a mi lado. Gracias por compartir sentimientos a través de las canciones románticas que van sonando en las noches de Ángel. Gracias por hacer que los corazones vibren con fuerza, con cariño y con amor. Gracias porque las noches de Ángel quieren eso. Quieren repartir mucho cariño y repartir mucho amor. Y mi voz llega a través de las ondas de la frecuencia modulada y a través de internet, así como las canciones, llega al lugar donde tú estás. Ese lugar maravilloso que es Asturias. Ese lugar tan, tan especial que es Asturias. Qué verde tiene Asturias, qué bonito es. Todo lo que es la parte del norte tiene un verde muy especial. Galicia, hoy lo comentaba, todo el Cantábrico, todo eso tiene un verde muy especial. Y claro, porque ahí también hay personas especiales, muy especiales, tan especiales como tú. Así es que gracias por estar a mi lado, por compartir conmigo estas bonitas noches de Ángel. Gracias, Chris. Un beso cálido.

ya se fue esa primera hora. Ya entramos en la segunda hora del programa. Estamos todos los días de lunes a viernes, desde las 22 y hasta la 1 de la madrugada. Ocurre que a partir de este próximo viernes estaremos también de 5 a 8 de la tarde. El programa romántico sigue igual, de lunes a viernes sigue igual. Pero el viernes próximo, todos los viernes haremos, Dios mediante, un programa llamado Los Viernes con Ángel. Y lo haremos a través de Radio Clavel y también a través de Corazón a Corazón Radio.com. Y los sábados, pues ya lo sabéis, en De Corazón a Corazón Radio, sábado, sábadete, ¿eh? ¿Qué te parece? Tienes buenos momentos para compartir sentimientos de radio, ¿eh? El programa de Los Viernes con Ángel no tiene nada que ver, como tampoco el sábado sabadete, tiene que ver con el programa romántico. Es distinto, es otra entrega, distinta y diferente. Queremos que los viernes por la tarde tengas ese empuje, ese deseo, esa alegría de saber que llega el fin de semana, ¿verdad? Y necesitas, pues eso, necesitas canciones que te levanten el ánimo y que, para que tengas un buen fin de semana. Luego rematas con el sábado sabadete y ya pues tienes un fin de semana completo. ¿Qué te parece, eh? ¿Qué te parece? Qué paz, qué tranquilidad, qué sosiego, qué maravilla.

Y es que esas noches sirven para relajarte, tranquilizarte, dejar atrás todo lo que te ha atormentado durante el día y tener una noche plácida, porque si tienes una noche plácida, entonces te levantas mejor. Te levantas mucho, pero mucho mejor. Y eso es lo que pretendemos aquí en la radio, que tengas una feliz noche, ¿verdad? Para que tu despertar sea mucho mejor, para que te despiertes con alegría, con felicidad y con amor. Claro que sí.

también desde Barcelona nos escriben y nos dicen: feliz noche, mi lindo poeta. Me acurruco cada noche en mi rincón favorito. Ahí la música y tu voz me abrazan y me elevan hasta tu mundo, porque tu mundo es perfecto y es donde mi corazón respira y mi alma encuentra la paz. Eres mi refugio favorito. Si puedes poner la canción de Kany García y Alejandro Sanz Muero, pues muchas gracias y muchos besos. A ti, amiga Ana, gracias de corazón por escribirme, por ser partícipe de estas noches de ángel. Me encanta compartir con vosotros estos sentimientos. Yo es que muero por vosotros, por vosotras, queridos y queridas, angelitos y angelitas. Canallas, sois muy canallas. Me tenéis completamente entregado, a tope.

¿Y tú dónde te encuentras? ¿Y tú dónde estás? ¿Y tú desde qué lugar me estás escuchando ahora en estos momentos? Sigo con mis ojos cerrados, mi voz sale a través del micrófono de la radio y se esparce por el mundo entero. ¿Dónde estás tú? ¿Dónde te encuentras? ¿En qué lugar? Me lo puedes decir. 671-20-62-20. 671-20-62-20. No paran de entrar mensajes y mensajes y mensajes, cosa que agradezco enormemente a través de WhatsApp y a través de Telegram. Gracias, de verdad.

Hay noches en las que la luna parece saber demasiado. Se queda allí, suspendida sobre el silencio. Blanca, serena, hermosa, como si guardara en su luz todos los amores que alguna vez fueron, los que aún son y aquellos que nunca llegaron a decirse del todo. Dicen que la luna es de los enamorados, quizá porque conoce ese extraño idioma que hablan los corazones cuando las palabras ya no alcanzan. Ese idioma, hecho de miradas, de recuerdos, de silencios, que dicen más que cualquier confesión. Y esta noche al mirarla pienso en el amor, en ese amor dulce y rebelde, profundo y callado, capaz de quedarse escondido en un rincón del alma y volver a aparecer cuando menos lo esperas. Pienso en los besos que no se dieron, en los abrazos que quedaron suspendidos en el tiempo, en las palabras que alguna vez quisimos decir y dejamos marchar con el viento. Porque hay amores que no necesitan estar cerca para sentirse, amores que viven de una nostalgia bonita, de una canción, de una mirada perdida hacia el cielo y de esa luna cómplice que parece decirnos que algunas historias se terminan y otras no terminan. Simplemente aprenden a vivir de otra manera. Quizá por eso esta noche miro la luna y sonrío, porque mientras ella sigue iluminando la noche, habrá un lugar donde los sueños puedan encontrarse, donde los recuerdos puedan volver a besarnos y donde dos corazones, aunque estén lejos, puedan sentirse cerca durante un instante. Si alguna vez me miras y miras a la luna y sientes algo extraño en el pecho, quizá no sea casualidad, ¿eh? Quizá no sea casualidad. ¿No crees que si miras la luna y sientes algo extraño en el pecho, esas mariposas revoloteando por tu estómago, quizá no sea casualidad? Quizá sea el amor que también sabe mirar hacia arriba. Gracias, amiga. Gracias, precioso escrito. Gracias, de verdad. Gracias. ¿Por qué me fui a enamorar de ti? Me pregunto una y mil veces, ¿por qué me fui a enamorar de ti?

Muy buenas noches, feliz comienzo de semana. Hoy último día del verano ya. Venga, estoy escuchando tu voz, tu lindo y tu precioso programa, porque es único. Venga, besos para todos, gracias. Écija, gracias de corazón. Desde Barcelona, qué bien se te escucha. Buenas noches, tesoro. Gracias de corazón. Gracias de verdad. Se me escucha tal cual nace de mi corazón cada una de las palabras que quiero que lleguen a ti. Que las recibas con todo el cariño, porque yo las envío con todo mi amor y con todo mi cariño. Que deseo que seáis felices. Que deseo que vuestros corazones palpiten de la forma en que palpita el mío. Porque la vida es eso. La vida es eso. La vida es un sin vivir. Otras veces es vivir. Pero claro, uno tiene que procurar darse felicidad, porque la vida te trae a veces cosas que tú no quieres y te las tienes que comer. Por lo menos come algo también tú que te plazca, que te guste y que te llene. También desde Écija, buenas noches. Te mando muchos besos y muchísimo más amor, ya que te tengo de ambas cosas en cantidad. Pues muchas gracias, de corazón. Si me tienes tanto cariño y tanto amor, ¿verdad? Pues muchas gracias. Gracias de verdad. Nos envían una rosa amarilla y también nos envían, pues, una tetera y una taza, y el té va volcándose sobre la taza. Qué bonito, ¿verdad? Qué maravilla, qué maravilla. Y es que el amor da señales por todas partes. El amor no se esconde, el amor se siente. El amor se lleva entre los dientes. Y sobre todo, nace en los labios. Porque el amor es lo maravilloso que mueve el mundo. Lo más maravilloso que mueve el mundo. Claro que sí. Porque, ¿qué haríamos sin amor? Mira, te miro y todavía me sorprende la forma en que llegaste a mi vida. Pero es que lo has cambiado todo. No necesitaste prometerme eternidades. Me bastó la verdad de tus ojos. En tus brazos descubrí una calma que nunca había conocido. Tus palabras se quedaron viviendo en mi memoria, incluso aquellas que dijiste en voz baja. Amarte fue sorprender y fue aprender a disfrutar de cada instante sin preguntarle al tiempo cuánto duraría. Hubieron noches en las que solo deseaba sentir tu respiración cerca de la mía, y mañanas en las que despertaba con una sonrisa porque sabía que estabas en mi vida, porque tú estabas ahí conmigo, que me dabas los buenos días, que me saludabas y me preguntabas qué tal te ha ido la noche, amor mío. No quiero un amor perfecto, quiero ese amor que permanece cuando llegan las dificultades. Quiero seguir descubriendo tus secretos, tus sueños y hasta esos pequeños silencios que solo tú sabes guardar. Porque cada corazón encuentra su lugar y no necesita buscar otro refugio. Y si alguna vez me preguntas qué soy, cuando te miro y siento que vuelve a tener sentido, te puedo contestar. Y te puedo contestar, claro, concisa. Soy una mujer completamente enamorada. Barbara Streisand, Woman in Love, mujer enamorada. 23 por encima de las 23. Camino de la medianoche. Estas son las noches de Ángel, ¿eh? 671-20-6220. 671-20-6220.

Recibimos todos los días mensajes de la familia sanitaria. Recibimos todos los días mensajes de esas personas que agradecen que les nombremos siempre y que también, pues, ¿qué te digo yo? A los enfermos también nos acordemos de ellos.

Todos los días recibimos mensajes desde La Paz, Madrid, también desde el Vall d'Hebron, Barcelona, también desde el Hospital Hermanos Trías, en Badalona. Y más, porque ellos forman parte también de esta familia, que están ahí también escuchando la radio y que por lo menos, mientras los enfermos descansan, también se relajan. Los que pueden, se relajan escuchando la radio. Las noches de Ángel. Pues yo agradezco enormemente, ¿verdad?, que estéis escuchando Las noches de Ángel. Y os lo agradezco porque también necesitáis paz y tranquilidad. También incluso desde París nos escriben un médico, un traumatólogo, nos da las buenas noches y nos dice: siempre te estoy escuchando, siempre que puedo, claro, cuando tengo guardia y estoy en la sala de operaciones no puedo, pero mientras tanto, o si estoy en casa, entonces te escucho todas las noches. Y también te escucho los sábados por la mañana, sábado, sabadete. Me río mucho contigo. Tienes unas dotes que no sé de dónde las sacas, pero si hay que llorar, se llora, y si hay que reír, se ríe. Gracias, Ángel, por darnos tanto. Posiblemente tú recibir tan poco. Gracias desde París. Un abrazo, Marcelo. Pues fíjate que, ¿qué te digo yo? Yo recibo todo el amor del mundo. Por ejemplo, tú me lo estás demostrando. Recibo todo el cariño del mundo y eso se agradece. Y se agradece enormemente que me acompañéis y estéis a mi lado. Que estéis conmigo y que a la vez yo tenga la oportunidad de deciros: oye, ¿qué estáis? ¿Escuchándome dónde? ¿Desde el trabajo? ¿Desde dónde? ¿Desde tu casa o en la carretera? Vaya, un abrazo grande para los amigos que van conduciendo en la carretera. Prince Royce.

La carretera, Prince Royce. Hemos ya pasado del meridiano de nuestro programa. Son 5 minutos los que suben por encima de las 11:30 de la noche en España. Estamos emitiendo desde España para el mundo entero a través de las frecuencias moduladas que cada una de las emisoras que tienen a bien pues emitir este programa, y a través de internet, por supuesto, para el mundo entero. Buenas noches desde Huelva, un rinconcito perdido de la costa de Huelva. En el descanso y la paz de la noche busco a mis queridos amigos de la radio. Parece mentira que este programa tuyo, Ángel, sea mucho más que un programa de radio. Eres uno más de mi familia, sois unos más de mi familia. Mi corazón palpita con vosotros como un miembro querido más de mi familia. Gracias por compartir ilusión y felicidad. A vuestros amigos de la radio, besos. Gracias, Huelva. Gracias de corazón. Gracias, onubense. Gracias. Aquí están las noches de Ángel para ti y para todos. Ángel, estoy rara, pero solo escuchar tu voz me relaja. Celebro, amiga mía, que al escuchar mi voz te relajes. Lo celebro enormemente, de verdad que sí. Lo celebro porque lo digo siempre. Lo digo siempre. Que pretendo siempre haceros felices, relajaros y tranquilizaros. Buenas noches, amor, que tengas una feliz velada y bonito programa. Gracias, Encarna. Feliz noche. Gracias de corazón.

Puente Génave. Puente Génave. Hola Ángel, buenas noches, escuchándote como todas las noches. Gracias de corazón, corazón. Gracias de verdad. Desde Barcelona, buenas noches, mi querido amigo Ángel. Alegría de escucharte. Se hizo largo, pero largo. Pero ya estamos aquí. Vamos a disfrutar con tu voz y las bonitas canciones que pones. Feliz programa, besos. Gracias de corazón, Barcelona. Gracias.

y me preguntan: ¿te has enterado de lo que ha pasado en el hospital del Espíritu Santo? Ha sido asaltada gravemente, herida, una enfermera. Qué vergüenza cómo está el país. Está revuelto. Me dice que el Espíritu Santo es de Santa Coloma de Gramenet, en Barcelona. Pues lo lamentamos mucho, de verdad que sí. Lamentamos mucho que así sea. Está todo muy mal. Por eso aquí en la Suiza de Ángel pretendemos que estemos juntos, pero con amor y con cariño. Si puedes, si quieres, regálame una canción, gracias. Esta me gustaría, de Richard Marx. De nuevo se escucha bien. Gracias de corazón a corazón. Será solo a ti, efectivamente, será solo a ti. Hola, amorcito, eres como una caricia al oído. Besitos. Gracias de corazón, gracias. ¿De verdad? Bonita es la noche, bonitos sois todos. Bonitos porque participáis de mi sentimiento, de mi cariño, de todo aquello que hay dentro de mí y que yo quiero, pues, mostraros y daros. Todo aquello que puedo regalarte es amor y es cariño. Es la necesidad de estar contigo y estar a tu lado. Créeme que te quiero con todas mis fuerzas, créeme. Hubo un tiempo, no te engaño, en que te esperaba con el corazón lleno de ilusiones, soñando con que algún día llegarías a mi vida. Te quise incluso cuando las circunstancias parecían empeñadas en separarnos. Guardé tus palabras, tus besos y cada instante compartido como pequeños tesoros. Pero la vida también sabe cambiar los caminos cuando menos lo esperamos. Llegó alguien que supo mirarme sin juzgar mis heridas y abrazarme sin pedir explicaciones. Con él descubrí que todavía puedo volver a sonreír, volver a confiar y sentir mariposas en el alma. No fue sencillo dejar atrás aquello que tanto hacían amado. Hubo recuerdos que tardaron en marchar, muchos recuerdos tardaron en marchar, y noches en las que todavía pronunciaba tu nombre. Siempre, siempre. Pero entendí que nadie debe quedarse donde ya no encuentra paz. Hoy miro hacia adelante sin rencor, agradeciendo lo vivido y abrazando lo que ahora tengo, porque el corazón también merece una oportunidad para volver a sentirse amado. Y si me preguntas dónde estoy ahora, la respuesta es sencilla. Ahora estoy con ella. Ahora estoy con ella. Ahora estoy con él. Los hermanos Galán, Pimpinela.

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No podéis llegar a imaginaros lo que siente un locutor cuando recibe mensajes, recibe llamadas, recibe audios. No podéis llegar ni a imaginar lo feliz que uno se siente. Tengo ahora mismo un montón de mensajes en el WhatsApp, en el Telegram. Voy leyendo, voy contestando algunos que me piden que le conteste, otros que no quieren ser nombrados, pero están ahí, un montón de personas. Y yo digo, pues, que es darme oxígeno, porque la labor que uno quiere hacer en la radio es eso precisamente. Es dar amor, mucho cariño. Y cuando alguien te lo demuestra y te lo da, pues sencillamente eso uno lo agradece. Lo agradece de verdad, claro que sí. Si es que te doy las gracias por enviarme esos mensajes, por si me quieres llamar, por si me mandas algún audio, te doy las gracias enormes. Para mí, nos dicen desde Asturias, el romanticismo tiene mucho de platónico y misterioso, como lo dice Krauss en su romance. Dama misteriosa que en la sombra vive, me pondré en la lista de espera. Dama misteriosa que en la sombra vive, yo me pondré en la lista de espera. Vaya. Buenas noches, Ángel, yo quisiera agradecerte tanto, pero no tengo palabras, no me imaginaba que en el mundo había gente como tú. Mil gracias por ser tan buena persona. Ah, me llamo María. Pues María, feliz noche. Y gracias por tus palabras. Sencillamente gracias porque, al menos, la labor que una persona hace, que quiere transmitir cariño y transmitir mucho amor, parece ser que alguna de las personas que están escuchando sienten ese cariño. Y yo, entonces, cuando termino el programa, cuando cierro las luces del estudio, pues entonces me voy satisfecho y tranquilo y feliz, sabiendo que alguien, al menos alguien, de tantas miles de personas que escuchan el programa, alguien se ha marchado feliz o ha sido feliz durante la noche, durante el programa. Bueno, a mí es que me gusta que me lo digas, porque, ¿sabes?, predicar en el desierto, pues como que dices tú, bueno, pero si de pronto viene un poco de airecito, ¿verdad?, y se levanta un poquito de arena, y entonces notas que efectivamente hay ahí granitos de arena, pues yo igual noto que hay oyentes cuando tú me escribes, cuando me mandas un audio, cuando me llamas. Entonces lo sé. Por eso repito el teléfono: 671-20-62-20, si tú lo quieres, si lo deseas, aquí estoy contigo. Ángel, sigue haciéndolo tan bien que cada día es mejor que el otro. Felicidades, gracias de corazón a corazón. Pues vamos con una canción bonita, maravillosa, Richard Marx. Le acompaña a alguien en este tema. Es un tema que nos pedían y ahí va sonando, claro que sí. Ahí va sonando. Le acompaña a alguien, no es otro que un servidor. Así es que Richard Marx y Ángel con todos ustedes esta noche. Son 49 por encima de las 23, llegando a la medianoche. Por cierto, ¿quieres bailar conmigo? ¿Aprovechas? Sí, baila conmigo, que te abrazo, te beso y te digo, no sabes cuánto y cuánto te quiero, te estoy esperando. Te estoy esperando, amor mío, te estoy esperando. Dime que me quieres, dime que sientes lo mismo que siento yo. Me tienes completamente entregado, enamorado por completo. Te estoy esperando, ¿me lo dices? 671-20-6220.

y una guapa dama me envía una estampa tumbada en la arena, cabello rubio, agua transparente y la arena haciendo juego con su cabello. Preciosa estampa. Nace el amor, nos dice. Nace el amor donde sentir, gozar y reír son simples sentimientos que emanan del alma y el corazón. Una palabra amiga, una mano extendida, una caricia, un beso en la mejilla, una lágrima en el rostro, una mirada encendida, una flor. Misterios, misterios de la vida. Donde nace el amor. Gracias. De corazón a corazón. Hay días en los que uno no está bien, ¿verdad? Al menos eso me dicen. Hay días en los que uno no se encuentra bien. En este caso yo no me encuentro bien, nos dicen desde Almería. No está el día hoy muy lúcido para mí. No está el día, pues estoy, lo he leído, es largo, y yo estoy ahora pues intentando matizar y recordar para no leer tanto escrito. Pues eso, decía que hay días que uno no está donde tiene que estar. Se tuercen a veces las cosas y uno no busca el que se tuerzan. Pero a veces, de cualquier manera, ¿verdad? Pues se tuercen. Y claro, cuando se tuerce,

pues entonces es más difícil enderezar el día. Cuando llega la noche, ¿verdad? Entonces todavía más, porque la noche da lugar a eso, ¿no? Da lugar a pensar, a meditar, a darte cuenta que el día no ha sido bueno, pero que hay que pensar en que mañana va a cambiar. Y por eso, porque va a cambiar y va a cambiar para bien, entonces tienes que tener la sonrisa que nazca en tus labios y pensar que como tú no hay nadie, pensar que como tú no existe nadie, que tú eres la mejor, que la noche venera tu belleza, tu luz, y la luna queda ciega ante el brillo de tus ojos, que las estrellas te adoran porque tú eres la estrella que brilla en el cielo. Y eso lo has de entender y lo has de saber. Y además me dice, si eres tan amable, me puedes poner volver a nacer, porque me encantaría volver a nacer mañana, levantarme con una sonrisa de lado a lado y poder encontrarme de nuevo con la paz y tranquilidad que tú siempre, siempre transmites. Pues, ¿cómo no? Claro que sí. Ahora la pondremos. Bueno, es que de hecho, antes pondremos una canción para, bueno, si no nos esperamos, porque vamos a llegar ya a las señales horarias. Entonces ahora te pondremos la canción Volver a Nacer de Chayanne. Decirte eso, que tienes que relajarte, tranquilizarte, y que la noche al fin y al cabo es una cómoda para la meditación, para darse cuenta de lo que uno se ha equivocado durante el día. No solo durante el día, sino durante la vida, en los procesos que tiene la vida, en los momentos en los que uno se siente solo, desamparado, que a lo mejor tú has entregado tu amor y tu cariño al 100%, y luego no te responden como tú esperas. Lo decía al principio del programa. O incluso tú entregas todo, no te entregan nada, o tú crees que te están entregando y luego resulta que lo que te están es acribillando. Y eso ocurre mucho en la vida. Y claro, cuando una persona es como es, con un sentimiento claro y profundo, y luego pues por detrás te apuñalan, pues es un poco complicado. Yo tengo una canción que se llama Cielico Mío y habla precisamente de eso. Y habla de gracias por quedarte, gracias por estar a mi lado. Después de las tormentas, después de todo lo que yo he pasado, entonces tú te quedas conmigo y te quedas a mi lado. Y eso es maravilloso. Saber que cuentas con personas que están a tu lado, que te quieren y que no te dejan, y que haya viento, marea, sol o sombra, están siempre a tu lado. Eso es maravilloso, saber que cuentas con personas, ¿verdad?, que están contigo y a tu lado. Yo estoy feliz porque en el tiempo que llevo en la radio, que ya es más de un día, pues los oyentes me siguen por donde voy, y vuelvo a encontrarme, como esta noche me he encontrado con tres oyentes, que no voy a decir ni nombres ni nada, pero tres oyentes desde Radio Zara Internacional y cuatro más en etapa anterior. Y bueno, pues resulta que les ha encantado volverme a encontrar. De pronto uno se lo dice al otro, y bueno, y a veces, pues como ocurre en esta ocasión, por separado, ¿verdad?, cada uno me ha encontrado. Y eso es bonito, porque no sé, reencontrarte con antiguos oyentes. Cuando digo antiguos, no me refiero a viejos, sino bueno, que han escuchado otras emisoras. Eso es bonito, sinceramente. Así que os doy la bienvenida a todos, a cada uno de vosotros. Gracias por encontrarme de nuevo, gracias a la vida, porque nos ha vuelto a poner en el mismo camino. Y eso es maravilloso, de verdad que sí. Vamos a las señales horarias y seguimos contigo. Seguiremos con esa bonita canción que nos piden de Volver a Nacer, Chayanne.

entramos de lleno. Ya a la medianoche. Ya estamos tú y yo detrás de las cortinas. Ya estamos tú y yo amándonos y queriéndonos. Ya estamos tú y yo abrazándonos y quemándonos la piel. Ya estamos tú y yo rozando nuestros labios. Ya estamos tú y yo entregándonos por completo. Siempre tú y yo, siempre y por siempre, hasta el fin de nuestros días. Te quiero con toda mi alma, te quiero con todo mi corazón. Te quiero más que a mi propia vida, que ya es decir. Pero así lo siento y así te lo digo. Porque hay momentos en la vida en los que el corazón necesita detenerse para entender todo lo que ha vivido. He conocido el amor, la pérdida, la espera y esas heridas que nadie puede ver. Durante mucho tiempo pensé que algunas despedidas verían el final de todo. Pero descubrí que incluso después de la noche, de las noches más oscuras, puede aparecer una nueva luz. Aprendí a perdonar mis errores y a dejar de castigarme por aquello que no pudo ser. Volví a escuchar mi propia voz, esa que durante tanto tiempo había quedado escondida, y comprendí que todavía quedaban sueños por cumplir, abrazos por recibir y caminos por recorrer. Ya no quiero vivir mirando hacia atrás, buscando respuestas donde solo quedan recuerdos. Quiero abrir el corazón sin miedo y dejar que la propia vida vuelva a sorprenderme. Porque quizá el amor no siempre llega cuando lo esperamos, pero llega cuando estamos preparados para reconocerlo. Hoy sé que todavía puedo volver a ilusionarme, volver a sentir y volver a entregar el alma. Porque a veces perderlo todo es el comienzo de una nueva oportunidad para volver a nacer. Seguro que sí. Seguro que sí. Y nacen de nuevo las ilusiones de esas personas que me han encontrado. Nacen de nuevo y me escriben y me lo dicen, y con tanto cariño, ¿verdad?, que me lo demuestran. Escritos que llegan al alma. Escritos que llegan al alma. También agradezco a las personas que en otros programas de mis compañeros y compañeras, pues me nombran, se acuerdan de mí, y los compañeros pues no hacen oídos sordos, sino que todo lo contrario. Escuchan, saludan, y a la vez uno se siente feliz porque sabe que está en buenas manos y que está con la familia. La familia de la radio. Nadie compite con nadie, al menos yo no compito con nadie. Yo no hago ni carreras, ni intento ser mejor que nadie. Todos formamos una familia. Unos son más altos, otros son más bajitos, unos más delgaditos, otros más rellenitos, unos con o sin cabello, unas más guapas, otras menos agraciadas. Pero creo que lo que sí tenemos todos es un gran corazón para entregaros, para regalaros y para daros. Así es que no creáis que hacemos competiciones, no, ni mucho menos. Nos queremos como debe de ser, nos respetamos y deseamos que cada uno de nosotros triunfe por sus propios méritos. Volvamos a nacer de nuevo, si te parece, para ti, amiga de Almería, volver a nacer.

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Ahí está la voz de Chayanne, Volver a Nacer, que se nos marchaba para Almería. Oye, de Barcelona tenemos un montón de amigos, ¿eh? De Barcelona tenemos, y también desde Sudamérica, desde México. Buenas noches, Ángel, solo quiero mandarte saludos a la distancia. Gracias, amiga, gracias. Blanca, gracias. De corazón. Buenas noches, Ángel, ¿qué tal estás? Una noche te pidió un oyente como llora la luna. Es una melodía preciosa, si puedes ponerla. Un abrazo para ti, guapísimo. ¿Cómo llora la luna? ¿De quién? Pero es que no sé ahora mismo. Si me lo dices, si no hoy, mañana la pongo. Pero dime, cuéntame algo más. Miriam, de Barcelona, gracias. Buenas noches, Ángel, como todos los días, desde Granada. Uy, qué rosas más bonitas, con el cariño de siempre. Feliz noche. Gracias, de verdad. Si es que vamos leyendo, ¿verdad? Hay un montón de mensajes. Y el tema es que voy leyendo y van entrando. Y entonces resulta de que se va moviendo y cuando estoy leyendo, pum, se va, pum, se va. Me cuesta un montón. Me gusta esta música relajante. Yo te regalo mi vida, Ángel. Pues, hombre, está bien que te sientas feliz escuchando la radio, pero no me regales tu vida, porque tu vida vale mucho. Tu vida es importantísima. Importantísima. Gracias, Ángel, por estar conmigo todas las noches. Gracias y gracias. Cada día te quiero más, cada día estás más dentro de mí. Quiero que me cantes siempre, quiero que estés siempre junto a mí. Pues yo estoy aquí siempre, contigo y a tu lado. En las noches de Ángel, en el sábado sabadete y ahora, los viernes por la tarde también, en Radio Clavel. Los viernes son de Ángel. Otra entrega distinta, diferente a las noches de Ángel, igual que el sábado sabadete. Pero, bueno, para dar alegría, felicidad, para reírnos, porque de eso se trata también, de reírnos, de decir tonterías, de que los oyentes se lo pasen bien y sacarles una sonrisa, porque al fin y al cabo, cuando sonríes, cuando eres feliz, pues no solo sonríes, también llegas a reírte a carcajadas, alguna que otra vez. Y eso a mí me hace muy feliz. Cuando me escribís con penas y con historias de esas que no quiero yo que os pase nada, me pongo triste. Y no es la noche rara que yo, pues, moje mis pupilas, que moje mis labios de esas lágrimas que nacen. Porque el dolor y el llanto también lo tengo presente, de aquellas personas que no se pueden reír. Que por mucho que les digas, nada, tira para adelante, que esto, nada, te preocupes, que hombre, tú no sabes lo que es eso, tú no sabes lo que es vivir así. Gracias a Dios, y que nunca te ocurra nada. Pero que los momentos llegan, y cuando llegan, entonces le ves las orejas al lobo, y si alguna vez te muerde, pero no te aprieta bien los colmillos, date por satisfecho, date por satisfecha, y da gracias a Dios. Hola, Ángel, buenas noches, saludos y bendiciones infinitas. Feliz lunes, feliz semana. Desde Brasil, gracias. ¿Cuántos amigos tenemos, fuera de la península, fuera de España? O la península y las islas, claro. Nuestras Islas Canarias, nuestras Islas Baleares, ¿verdad? Que son una maravilla. Una maravilla. Yo que he estado en las Islas Canarias, también en las Baleares. Son bonitas, son preciosas, son encantadoras. De verdad que sí. Y eso es bonito, que nos acordemos de esas personas aquí en la radio, porque son oyentes que también desean que alguien les diga algo, que alguien les comente algo, que les pronuncien su nombre, que les pronuncien su ciudad, su pueblo, ¿verdad? Eso siempre, siempre es bonito. De verdad que sí. Y es maravilloso porque, al fin y al cabo, lo precioso y lo bonito es poder compartir el amor, poder compartir las ilusiones, poder compartir emociones y canciones que nos llevan y nos reportan a momentos de nuestra vida que hemos vivido. Y cuando las recordamos y escuchamos la canción, nos viene enseguida nos viene el momento, la persona, incluso el día y a veces hasta la hora. Porque eso es bonito. Es lo bonito que entró en tu vida, ¿verdad? Y de pronto lo recuerdas con una canción. Tú
Entonces, que mira, esta canción sonaba, me acuerdo que esta canción me la dedicaba, me acuerdo que esos detalles que tienen las canciones, ¿no? Y eso es maravilloso porque te hacen vivir de nuevo ilusiones y recordar siempre cosas bonitas, porque al fin y al cabo sabemos que pasan cosas malas, pero también hay cosas bonitas en la vida y esas también hay que recordarlas. Y no solo eso, no solo eso, hay que vivirlas con intensidad. Lo digo muchas veces, si recuerdas lo malo, si tú recuerdas una mala noche que tú tuviste, porque la mola del juicio, ¿verdad? Que juicio aún no lo tienes, porque ya te se fue con la mola, el juicio, el poco juicio que tú tenías, se te fue con la mola, ¿sabes? Entonces, si tú, no me hagas reír, si tú digo, pues recuerdas el dolor de mola que tuviste aquel día, pues el dolor de mola lo tienes siempre, ¿verdad? Te dura siempre porque lo recuerdas a diario, entonces tú dices, pero si te acuerdas lo bonito, ¿verdad? Si tú recuerdas lo bonito, entonces eso es maravilloso. Es maravilloso. Bueno, pues, oye, vámonos para Granada. Vámonos para Granada. Buenas noches, Ángel. El jueves el programa. Ah, vale. A ver, leo despacito, ¿vale? Mercedes. Buenas noches, Ángel. Me dices Ángel, ¿eh? Cuidado. Buenas noches, Ángel. El jueves el programa iba dedicada. ¿A qué saben los besos? Pues, ¿me puedes poner la canción de Diango que se titula El primer beso? ¿Va a ser el primer beso que te doy? No, creo. Te he dado muchos besos, ¿no? ¿Sí? Bueno, pues si es el primer beso, ahí va. El señor Diango, el primer beso para ti, amiga mía. Debiera, ¿no? De estar ahí. Debiera de estar ahí. Primer beso, pero espete. Estoy buscando en el baúl de los recuerdos. A ver si sale o no sale. Que a veces hace tonterías esto, ¿verdad? Y ahora yo estaba ya echando de menos, el que no me hiciera alguna tontería. Ya me la está haciendo, por lo tanto, ahí está el primer beso.

0: Pues ahí estamos leyendo cada uno de los mensajes que van llegando. Y la verdad es que, bueno, uno se estremece. Se estremece cuando tantas personas pues demuestran ese cariño tan, tan grande a la vez, ¿no? Porque digamos que todos tenemos corazón, todos tenemos alma, todos tenemos sentimientos. Hay quien tiene más y hay quien tiene menos sentimientos. Pero claro, esto como todo en la vida. Hay quien, pues, es gracioso. Hay quien es un poco gracioso y hay quien no tiene ni chispa de gracia, ¿no? Posiblemente yo estoy en el último, ¿no? Y eso, bueno, pues naces con esa estrella o naces estrellado. Y ahí no se puede hacer nada. Pero bien es verdad que uno puede cultivar su vida. Uno la puede cultivar. Y esa, digamos, forma de entender tu propia vida hace que tú seas distinto. Cuando se dice lo del destino, cuando se dice aquello de que el destino está marcado, y lo hablamos un día aquí, en el programa, ¿es destino o es casualidad? Bueno, yo creo en una cosa y creo en la otra. Yo creo en todo. Yo es que soy una persona creyente y creo en las personas. Creo en las buenas personas. También creo que hay malas personas. Hay cosas en la vida que se hacen y no se entienden. El comportamiento de algunas personas no se entiende. No se entiende porque a veces dices tú, ¿y esto por qué no? ¿Y esto por qué? Bueno, y hay personas que dependemos de otras. Hay personas que dependemos de otras. Yo dependo de vosotros. Y yo dependo de todos vosotros, de todas vosotras. Yo dependo de todo eso. Y soy consciente de ello. La radio me atrapa. La radio me acoge con sus brazos. No puedo dejar atrás la radio. No puedo dejarla porque es el amor de mi vida. Yo que me he subido tantas veces a un escenario a cantar. Y fíjate que la radio es algo que yo descubrí. Y hice un descubrimiento como si hubiera descubierto oro. Para mí es oro. O quién sabe, mucho más que el oro. La radio eres tú. Te conocí a ti. En ti pienso. En ti. Y no se me vas. Se me va de la cabeza cada una de las palabras que puedo decirte aquí a través de la radio. No, no se me va. Digamos que la radio forma tanto parte de mi vida que está metido en mis genes. La radio es algo que, ¿cómo te digo yo?, te hace vibrar, te hace soñar, te hace crecer como persona. Aprendes mucho, porque claro, cada cual, cada oyente, pues tiene una forma, una manera. Y tú vas aprendiendo de todos. Y yo aprendo de todos vosotros y vosotras. Y es que yo, sinceramente, cuando pienso en que la radio me puede dejar, me pongo hasta malo. Porque yo nunca dejaré la radio. Será la radio quien me deja a mí. Y es que te pienso cuando llega la noche y el mundo aparece quedarse en silencio. Tu recuerdo aparece sin avisar, como si todavía conociera el camino hasta mi corazón. Echo de menos tus manos, tu mirada y esa manera tan tuya de hacerme sentir especial. Hay abrazos que pasan pero dejan una huella que el tiempo no consigue borrar. He intentado seguir adelante, convencerme de que todo quedó atrás. Pero basta una canción, un perfume o una palabra para volver a encontrarte dentro de mí. Quizá nunca, nunca comprendiste cuánto significabas para mí, cuánto y cuándo todavía estabas a mi lado. Ahora conozco el precio de una ausencia y lo mucho que duele querer sin poder tocar. Pero no te culpo, ¿eh? No, no te culpo por haberte marchado. Simplemente me duele aprender a vivir con tu ausencia. Me duele mucho, pero mucho más de lo que te puedes llegar a imaginar. Porque hay amores que no terminan cuando se separan dos personas, sino cuando el corazón deja de sentir. Eso es más duro, eso es más cruel. y el mío todavía te busca, todavía te espera, todavía pronuncia tu nombre en secreto y en silencio, porque sigo siendo aquel, sigo siendo aquel que te ama, aquel que te adora, sigo siendo aquel que te añora, aquel que siempre pronuncia tu nombre. Soy aquel que, fíjate, aquel que no vive sin ti. Él es Sergio Dalma.
1: Nos queda.
0: Qué bonito. Madrid, buenas noches.
1: Como cada noche.
0: Murcia, buenas noches.
1: Y te ve.
0: Barcelona, buenas noches.

Ángel, buenas noches. Saludos nuevamente desde Colombia. Qué bonito programa haces. ¿Sabes, Ángel? Quiero decirle a esa dama que está en Almería. Creo que aquella dama siente que no ha sido el mejor de los días. Pues que sepa que las noches de Ángel tiene muchos amigos y esas personas que hoy saben de su existencia, que saben de ella y que le mandan la mejor energía. Y ese es mi caso. Un saludo muy especial para ella. Que al despertar el día sea especial. ¿Podría regalarle a ella la canción Mañana de Miriam Hernández, por favor? Pues claro que sí. Desde Colombia, para esa amiga de Almería, que no es precisamente su mejor día. No es su mejor día. Pues ahí va. Parte de Orlando, en Colombia. Ahí está este bonito tema de Miriam Hernández. Mañana seguramente será otro día y será más bonito todavía que el día de hoy. Claro que sí.

Pues llegando, decía, ya prácticamente al final de nuestro programa, deseando que esta noche haya sido una noche bonita, maravillosa, una noche encantadora, ¿verdad? Siempre es bueno saber que las personas que te escuchan son felices. De hecho es que, claro, si no fueran felices no escucharían, ¿verdad? Si no fuerais felices no escucharíais. Si no fuerais felices no recibiría yo esos mensajes tan bonitos que me enviáis. Esa maravilla, que sois únicos, que sois encantadores. Bueno, pues resulta que hoy es el cumpleaños de Pilar y su amiga quiere felicitarla en el día de su cumpleaños y me dice, ¿puedes poner una canción de Whitney Houston? Para mi amiga Pilar en el día de su cumpleaños. Claro que sí, Conchi, claro que sí. Le ponemos la canción a ella, de Whitney Houston. Paramos el tiempo. Paramos el tiempo. Ahí está. Muchas felicidades, Pilar. Muchas felicidades y que sea para siempre y por siempre. Whitney Houston, ahí está. O debería de estar, claro. El bonito tema de One Moment in Time. Paramos el tiempo. El tiempo se para solo, el tiempo necesita que tú lo pares. El tiempo se para solo o el tiempo sigue solo. Pero ahí está.

Qué re bonico eres, un beset. Seguro que la hace muy feliz. Te adoro. Sí, claro que sí. Claro que sí. Gracias, nos dicen, gracias. Buenas noches, Ángel, que descanses igualmente, amigo mío. Feliz noche, Ángel, desde Barcelona, te quiero, gracias. Buenas noches, desde Badalona. Te voy a escucharte en la cama. Buenas noches y feliz descanso, gracias. Feliz noche y descanso, Ángel, un beso y fuerte abrazo desde Reus. Me gusta mirar el cielo de noche porque entre su silencio y sus estrellas encuentro verdades que el mundo a veces intenta ocultar. Busca tu luz y sigue tu camino, cristal. Gracias de corazón. Necesitamos corazones que alegren nuestra noche, dulces sueños, gracias. A ti. Hasta mañana y un abrazo, gracias. Andújar.

nos saludan desde Barcelona, desde el barrio gótico de Barcelona. Feliz noche, Barcelona, gracias, gracias de corazón. Buenas noches, Ángel, que descanses bien. Saludos desde Monte Alegre del Castillo, Albacete. Gracias, Albacete, manchegos. No, Albacete no, sí, claro, manchegos. Claro, Albacete, iba a decir yo. Que toda la vida ha sido. ¿Cuántas provincias tenemos? Murcia y Albacete, ¿no? Ahora, los de Albacete ya van por libre, ¿eh? Van por libre. Pues un besazo muy grande para ti, amiga mía, claro que sí. Para Monte Alegre del Castillo, Albacete. ¿Cómo no? ¿Cómo no? Claro que sí. Soy Encarna, nos dice, pues. Feliz noche, Encarna. Gracias. Y ya nos tenemos que despedir, ya nos tenemos que marchar. Ya el tiempo nos apremia, ya el tiempo nos dice, vete despidiendo porque tenemos que decir adiós. Pero antes de que tú te vayas, Ángel, tienes que ponerme una canción, nos dicen desde Almería. No sabes cuánto te quiero, de Camilo Sesto. Bueno, pues la voy a poner. Pero antes de decirte, te quiero de esa manera que duele cuando llega la noche y ya no estás a mi lado. Te quiero en el silencio de mi habitación cuando nadie me ve y puedo reconocer cuánto te necesito. Hay noches en las que abrazo la almohada imaginando que eres tú y el corazón se me rompe un poco más. Echo de menos tu voz, tus manos, tu forma de mirarme, como si en el mundo solo existiéramos nosotros. He intentado esconder este amor, hacerme fuerte, fingir que puedo vivir sin ti, pero no sé engañar a mi corazón, porque cuando todo calla, tu recuerdo grita dentro de mí. Me haces falta en los pequeños momentos, en las canciones, en los amaneceres, en esas noches interminables. A veces quisiera odiarte para dejarte de sufrir, pero ni siquiera eso puedo hacer porque...

0: porque sigue esperándote aunque lo estés haciendo daño. Porque hay amores que no se marchan cuando termina la historia. Se quedan viviendo dentro de nosotros, condenándonos a extrañar para siempre. Porque entonces comprenderías que aún no te he encontrado. Y aunque no te encuentre, ni encuentre palabras suficientes para explicarlo, sí puedo decirte algo que es una verdad como un templo. No sabes, tú ni siquiera sabes cuánto y cuánto yo te quiero. O si lo sabes, creo que no. No sabes cuánto y cuánto te quiero. Y eso quiero que tú lo tengas presente siempre. Que lo tengas siempre a tu lado. Y que no te se vaya de la memoria. Porque el tiempo es justo. Y el tiempo hay que darle tiempo. Pero a veces el alma se cansa. No sabes cuánto y cuánto te quiero.
1: 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Qué paz refleja tu cara cuando duermes. Ya es casi la hora de empezar un nuevo día y la verdad, reconozco que no me gusta nada madrugar. Quizás sea esa la razón por la que tengo tan mal despertar. Te agradezco tanto que cada mañana me regales tu primera mirada, sonrisa y que me digas buenos días, mi amor. Me encanta mirarte cuando me preparas el café. Te preocupas tanto de lo mío que se te olvida y no te importa que el tuyo se esté quedando frío. Siempre piensas antes en mí que en ti, siempre. Y no sabes cuánto te quiero. Necesito ese beso tuyo de ayer, de hoy, de siempre. Ese beso que me das cuando me marcho y cuando regreso. Cuando llego a casa tarde, cansado y con problemas, y tú me recibes con los brazos abiertos. Me ayudas, me oyes y sobre todo me escuchas y eso alivia mis penas. Hoy desperté abrazado. Me gustó tanto mirarte. Tenías los ojos cerrados en la luz y la mente abierta a los sueños, tu cuerpo completamente desnudo. Mis manos parecían tener alas, se me escapaban, volaban hacia ti, te deseaban y te acaricié de los pies a la cabeza una y otra vez. No sabes cuánto te quiero. Hay veces que no nos hacen falta ni las palabras para entendernos. Nos basta con mirarnos. Y si por alguna tontería discutimos, acabamos encontrándonos donde más cerca nos sentimos, más unidos, nuestra cama. Si nos va bien o mal, yo a tu lado y tú al mío, juntos, fundidos como arena y cal, como agua del mismo río. Hay quien no entiende este amor, hay quien nos da la espalda. ¿Qué más nos da? Si tú y yo sabemos que cuando nos conocimos decidimos echar el ancla

0: pareces adivinar que estoy sintiendo frío y me echas otra mano. Me gusta cómo me tratas y me gusta cómo me amas. Eres el mejor regalo que me ha dado la vida. No sabes cuánto compartes todas mis cosas, todo lo que se puede sentir cuando de verdad se ama. En esos momentos de entrega, tuya y mía, donde solo hay un testigo que nos mira, calla y guarda nuestra intimidad.
1: Camilo Blanes, Camilo VI, no sabes cuánto y cuánto te quiero.

Palabras y algún sentimiento que quizá esta noche haya encontrado un pequeño lugar dentro de tu corazón. Gracias por haberme dejado entrar en tu intimidad, por compartir conmigo tus recuerdos, tus amores, tus nostalgias y esos silencios que dicen tanto. Si esta noche has sonreído, has recordado a alguien o simplemente has sentido que no estabas solo, sola, entonces todo habrá merecido la pena. Cuida mucho ese corazón que llevas contigo y no dejes de querer aunque alguna vez te hayan hecho daño. Ahora deja que la noche te abrace, que la música te acompañe y que tus sueños hagan el resto. Soy Ángel, lo sabes, y aunque mi voz se marcha, mi cariño se queda contigo. Buenas noches, angelitos y angelitas. Hasta mañana y recuerda, hay sentimientos que solamente saben hablar cuando llega la noche. Descansa, sueña bonito y deja que la luna cuide tus secretos, que el amor os encuentre siempre y que nunca os falte un motivo para volver a soñar. Que Dios bendiga vuestro descanso, ilumine vuestro camino y llene vuestro hogar de paz. Que tengamos siempre junto a nuestras familias la bendición de nuestro amigo el Barbas, que con sus brazos nos ampare y nos libre de todo mal, de toda enfermedad, de todo accidente, de toda cosa mala. Que su mano nos guíe siempre en nuestro caminar por la vida. Buenas noches, canallas. Me tenéis entregado, me tenéis loco, perdido de amor. Recibe este beso cálido y un te quiero mayor. Mundo, duerme feliz, porque tu ángel de la guarda, vela por ti. Volveremos hoy a las 22 horas, de nuevo con las noches de Ángel. Gracias, en locución y en controles, tu ángel de la guarda.

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